0: está cumplido. E inclinando la cabeza entregó el espíritu. Los judíos entonces, como era el día de la preparación, para que no se quedaran los cuerpos en la cruz el sábado, porque aquel sábado era un día grande, pidieron a Pilato que les quebraran las piernas y que los quitaran. Fueron los soldados, le quitaron las piernas al primero y luego al otro que habían crucificado con él. Pero al llegar a Jesús, viendo que ya habían muerto, no le quebraron las piernas, sino que uno de los soldados con la lanza le traspasó el costado, y al punto salió sangre y agua. Palabra del Señor.
1: Gloria a ti, Señor Jesús.
0: Tenga la bondad, querida familia, de sentarse. Bueno, en el día de ayer celebrábamos el nacimiento de nuestra madre Iglesia, con la efusión del Espíritu Santo, con esta fiesta de Pentecostés. Hoy, un día después, qué bonito, en esa escena ya de Jesús en la cruz, dice que mirando al discípulo amado, dice, he ahí a tu madre. Y luego mirando a María, dice, he ahí a tu hijo. Es el lema que estamos manejando nosotros también durante este trimestre. He ahí a tu madre, he ahí a tu hijo. Por eso, mire, qué amor tan grande ha tenido Dios para dejarnos a nosotros, a María también como madre de la iglesia. Ahora la invitación es para que nosotros también, así como Juan la acogió en su casa, hoy nosotros también la acojamos en nuestro corazón, la acojamos hoy allí en nuestras familias. Bueno, por allí en nuestros sectores, les estaba diciendo, y quizás también por aquí para la parte urbana, hoy, bueno, hace 6 años, por allá una pandemia llamada, ¿cómo se llamaba? El COVID. Entonces, nos hizo tanto mal que nos dejó encerrados a todos. Y ahora nadie quiere salir. Todos quieren estar allá en la casita, guardaditos, y solamente prender el televisor, prender allá prender la radio, o prender hoy allí en la internet para sintonizar alguna emisora virtual. Y ahí nada más con eso nos contentamos. Ya nos da miedo salir a encontrarnos. Nos da miedo nosotros compartir nuestra fe. Y entonces eso ha ido haciendo tanto mal. Y como ha hecho tanto mal, pues ha ido allí dañando la unidad de una comunidad. Por eso, queridas familias, qué hermoso que nosotros también, por amor a nuestra madre Iglesia, por amor a nuestra madre María, nosotros también, pues vayamos al encuentro con su hijo a través de la Santísima Virgen María. Mujer, ahí tienes a tu hijo. Hijo, ahí tienes a tu madre. Luego por allá, imaginémonos esa escena, allí donde Jesús con una sed terrible, y entonces le empapan allí una esponja, nos habla, y se le acercan allí al Señor, y Jesús, cuando tomó el vinagre, dijo, está cumplido. Vea, a veces nosotros ofrecemos para el mal, o bueno, así para allí, para los momentos ya de la muerte, ofrecemos mal, ¿no? Imagínense, en lugar de ofrecer una gota de agua, nosotros terminamos ofreciendo, digámoslo así, casi el veneno. Entonces, querida familia, qué hermoso que nosotros permitamos más bien que el Señor siga siendo de nosotros un instrumento de su amor. Hoy nos habla también, recordemos que es una de las palabras de Jesús. Hablamos de otra palabra, tengo sed, que es la quinta palabra. También allí nos habla de otra palabra. Allí todo está cumplido, todo, dice, inclinando su cabeza también, entregó su espíritu. Entonces hoy el Señor tiene sed de cada uno de nosotros. El Señor tiene hoy sed de Colombia, de paz, de justicia, de reconciliación, de la verdad. Hoy la familia también, el Señor tiene sed de la familia, que nosotros volvamos nuevamente a Él, y ese es el deseo de atraernos a cada uno de nosotros. Mire, allí Esta pandemia nos ha hecho tanto mal que quizás se parece a la primera lectura que escuchábamos del libro del Génesis, allá donde el Señor nos da libertad, ¿no? Allá no nos obliga, mijito, tiene que ir obligado a la misa, ¿no? Libremente, conscientemente, voluntariamente. Y luego por allá, pues recordemos que ellos prefirieron el mal antes que el bien, y entonces trae toda una serie de consecuencias. Después dice que al escuchar la voz de Dios sintieron miedo. Hoy el mundo tiene miedo a escuchar nuevamente la voz de Dios. Hoy la familia tiene miedo a escuchar la voz de Dios. Hoy muchos de nosotros tenemos miedo a escuchar la voz de Dios. Y por eso nos queremos esconder, nos queremos ocultar. No queremos salir nosotros para tener una experiencia maravillosa del Señor. Por eso que el Señor nos ayude en este día, más bien, a reconocer nuestra flaqueza, a reconocer nuestra pobreza, a reconocer nuestra miseria y volver nosotros con plena libertad de decirle: Señor, hoy nuevamente te aceptamos. Hoy queremos que entre a nuestro corazón, a nuestra vida, y queremos anunciar la alegría del reino de Dios. Gloria al Padre y al Hijo y al Espíritu Santo.
1: Siglos. Amén.

0: Oren, hermanos, para que ese sacrificio mío, suyo, sea agradable a Dios Padre Todopoderoso.
1: Sacrificio para alabanza y gloria de tu nombre, para nuestro bien y el de toda su santa iglesia.
0: Acepta, Señor, nuestras ofrendas y conviértelas en sacramento de salvación, que nos inflame en el amor de la Virgen María, Madre de la Iglesia, y nos asocie más estrechamente a ella en la obra de la redención, por Jesucristo nuestro Señor. El Señor esté con ustedes. Levantemos el corazón.
1: Lo tenemos levantado hacia el Señor.
0: Demos gracias al Señor nuestro Dios. En verdad es justo y necesario, nuestro deber y salvación, darte gracias siempre y en todo lugar, Señor Padre Santo, Dios Todopoderoso y Eterno, y alabarte debidamente en esta celebración en honor de la Virgen María. Ella, al aceptar a tu Verbo con inmaculado corazón, mereció concebirlo en su seno virginal, y al dar a luz al Creador, preparó el nacimiento de la Iglesia. Ella, al recibir junto a la cruz el testamento de tu amor divino, tomó como hijos a todos los hombres, nacidos a la vida sobrenatural. Por la muerte de Cristo, ella perpetuó con los apóstoles la venida del Espíritu. Al unir sus oraciones a lo de los discípulos, se convirtió en modelo de iglesia suplicante. Desde su asunción a los cielos, acompaña con amor materno a la iglesia peregrina y protege sus pasos hacia la patria celeste hasta la venida gloriosa del Señor. Por eso, con los santos y todos los ángeles, te alabamos, proclamando sin cesar.

Santo, eres en verdad, Señor, fuente de toda santidad. Por eso te pedimos que santifiques estos dones con la efusión de tu Espíritu, de manera que se conviertan para nosotros en el cuerpo, la sangre de Jesucristo nuestro Señor, el cual, cuando iba a ser entregado a su pasión voluntariamente aceptada, tomó pan, dándote gracia, lo partió y lo dio a sus discípulos, diciendo: tomen y coman todos de él, porque esto es mi cuerpo, que será entregado por ustedes.

Del mismo modo, acabada la cena, tomó el cáliz y dándote gracia de nuevo, lo pasó a sus discípulos diciendo: tomen y beban todos de él, porque ese es el cáliz de mi sangre, sangre de la alianza nueva y eterna, que será derramada por ustedes y por muchos para el perdón de los pecados. Hagan esto en conmemoración mía.

Este es el sacramento de nuestra fe. Así pues, Padre, al celebrar ahora el memorial de la muerte y resurrección de tu Hijo, te ofrecemos el pan de vida, el cáliz de salvación, y te damos gracias porque nos haces dignos de servirte en tu presencia. Te pedimos humildemente que el Espíritu Santo congregue en la unidad a cuantos participamos del cuerpo y la sangre de Cristo. Acuérdate, Señor, de tu iglesia extendida por toda la tierra, y con el Papa León, con nuestro arzobispo Gabriel Ángel y todos los pastores que cuidan de tu pueblo, llévala a su perfección por la caridad. Recuerda a tus hijos, Virginia. Oramos también por la Pascua de nuestro hermano José Laurentino, a quienes llamaste hoy de este mundo a tu presencia. Concédele que, así como ha compartido ya la muerte de Jesucristo, comparta también con él la gloria de la resurrección. Ten misericordia de todos nosotros. Oramos por estos dos sectores, Nuestra Señora de Fátima, Nuestra Señora del Rosario. Oramos también por estos sectores que hemos visitado en este día, a Santo Domingo y María Reina. Oramos por todas las familias que integran cada uno de estos sectores. Oramos por ustedes quienes han venido a vivir este encuentro personal con Jesús. Oramos por todos nuestros hermanos enfermos. Oramos por Rosita Inés. Oramos también por don Pedro Novoa, por la señora Filomena Larrota. Oramos por la señora Marta. Oramos también por don José María Munévar, el ingeniero Efraín. Oramos también por la recuperación, la salud de don Ricardo. Oramos también por ustedes, para que el Señor nos dé la oportunidad nuevamente de fortalecer nuestra vida espiritual. Y así con María, la Virgen, Madre de Dios, Madre de la Iglesia, su esposo San José, los apóstoles y cuanto vivieron en tu amistad a través de los tiempos, merezcamos por tu Hijo Jesucristo compartir la vida eterna y cantar tus alabanzas.

0: agradecidos todos con Dios, porque nos dejó a María como nuestra madre, pero también nos pide que la acojamos en nuestro corazón, en nuestra vida, en nuestras familias. Por eso unámonos a la oración que Jesús mismo nos enseñó. Padre nuestro, que estás en el cielo, santificado sea tu nombre. Venga a nosotros tu reino, hágase tu voluntad en la tierra como en el cielo. Danos hoy nuestro pan de cada día. Perdona nuestras ofensas, como también nosotros perdonamos a los que nos ofenden. No nos dejes caer en la tentación y líbranos del mal. Líbranos de todos los males, Señor, y concédenos la paz en nuestros días, para que, ayudados por tu misericordia, vivamos siempre libres de pecado, protegidos de toda perturbación, mientras esperamos la gloriosa venida de nuestro Salvador Jesucristo.
1: Porque tuyo es el reino, tuyo es el poder, la gloria por siempre, Señor.
0: Señor Jesucristo, que dijiste a tus apóstoles: la paz les dejo, mi paz les doy. No tengas en cuenta nuestros pecados, en la fe de tu iglesia, y conforme a tu palabra, concédele la paz y la unidad. Tú que vives y reinas por los siglos de los siglos, la paz del Señor esté siempre con ustedes.
1: Con tu espíritu.
0: Como hijos de Dios, démonos fraternalmente un saludo de paz.

Querida familia, Él es Jesús, que nos ha dejado a su madre como nuestra madre, para que la acojamos en nuestro corazón. El Cordero de Dios que quita el pecado del mundo, dichosos los invitados a la cena del Señor. Señor, no soy digno de que entres en mi casa, pero una palabra tuya bastará para sanarme. Las personas que van a recibir a Jesús en Eucaristía, tengan la bondad de acercárseme.

0: Después de recibir la prenda de la redención y de la vida, te pedimos, Señor, que tu iglesia, por la intercesión maternal de la Virgen, anuncie a todas las gentes el Evangelio y llene el mundo eterno de la efusión del Espíritu, por Jesucristo nuestro Señor. Concédele, Señor, el descanso eterno. Concédele, Señor, el descanso eterno. Concédele, Señor, el descanso eterno. Nuestros hermanos Virginia Parra Chivatá y nuestro hermano José Laurentino Pedraza Larrota, quien ha fallecido en este día, por la misericordia de Dios, descansen en paz. Bueno, agradecerle a estos dos sectores, a Nuestra Señora de Fátima, bueno, a don Júber, a su querida esposa, a su hijo, no sé quién más está por allí. Bueno, también están del sector de Nuestra Señora de Fátima. Bueno, vamos a organizar luego una Eucaristía para ir a motivarlos a ese sector. Y los hemos bautizado con ese nombre tan bonito, de Nuestra Señora de Fátima. Y también, no sé si hay alguien de Nuestra Señora del Rosario, es aquí Toquirá. Bueno, está por aquí la mamá de la hija. Entonces, por allí hay varias familias que también vamos a ir a celebrar allá para motivarlos, animarlos y decirles también, les hemos dejado el nombre de la patrona, de Nuestra Señora del Rosario. Mañana invitamos por aquí a Starlinda. Mañana le corresponde nada más y nada menos que su sector, Santa Isabel. Entonces, para que mañana traiga a todas las familias de este sector y participemos todos de nuestro Santo Rosario. El día martes, el día miércoles, le corresponde al sector de San Francisco. Bueno, está por aquí Carmenza, está por allí de este sector, y para que nos ayude a motivar su sector también. También el jueves le corresponde al sector de San Martín de Porres. Es el sector aquí del frente de la parroquia, todo hacia abajo, hasta llegar allá casi al cementerio. El viernes le corresponde al sector de San Mateo. Entonces es allí este pedacito yendo hacia donde la señora Elena. El sábado le corresponde la vereda de Lluviosos y el domingo la vereda de Llano. Y de esta manera concluimos también, recordemos que el 31 celebramos nosotros la visita de María. ¿A quién es por allá? La visitación de la bienaventurada Virgen María, otra mujer, ¿cómo se llamaba? A Santa Isabel. Entonces, bueno, ahí está el sector de Santa Isabel, pero les toca desde antes. Mañana es la visita de María al sector de Santa Isabel. Entonces, todos cordialmente invitados a seguir fortaleciendo nuestra vida espiritual. Gracias a cada uno de ustedes por participar y por llenarnos de Dios. El Señor esté con ustedes. Y la bendición de Dios Todopoderoso, Padre, Hijo y Espíritu Santo, descienda sobre todos ustedes y los acompañe siempre.
1: Amén.
0: En la alegría del Señor pueden ir en paz.
1: Gracias a Dios.
0: Bueno, Astrid, si no estoy mal, ella pertenece al sector de San Mateo, todo ese sector ahí por allá está. A esa San Martín. Ese sector es San Martín. Tenía yo entendido que era ahí de la esquina de San Martín hacia allá, todas horas ya San Mateo, porque eso ya casi es el Llano. Entonces tengo entendido que es ese sector es de San Mateo, desde ahí desde la esquina hasta de ahí, para allá, todo eso es el sector de San Mateo. Bueno, entonces ahí los dejamos, a todos para que yo ya me sé todos los sectores más o menos por donde va cada sector. Entonces ahí los motivamos a todos ustedes para que ya tengamos como identidad, ¿no? Es el grupito de familias, es el grupito allí de entre todos. Bueno, los voy motivando a todos. También ya tenemos nosotros la fiesta del Corpus Christi, imagínense. Ya va a ser de este jueves en 8 días, el 4 de junio, tenemos la fiesta del Corpus Christi. Entonces, para que todos nos vayamos preparando, el domingo tenemos la solemnidad también de la Santísima Trinidad. Cordialmente invitados a esta fiesta del Padre, del Hijo y del Espíritu Santo. Dios los bendiga, buena cena, buen descanso y que estén muy bien.

0: Son las 7:32.
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1: Son las 8:02.
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0: Son las 8 con 15 minutos.
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1: Son las 8:30.

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2: Son las 9:04.
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0: Son las 5:47.
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2: Son las 6:05.

0: La gracia de nuestro Señor Jesucristo, el amor del Padre y la comunión del Espíritu Santo estén con todos ustedes.
1: Y con tu espíritu.
0: Bueno, en este día martes, qué hermoso nuevamente poder llegar a su casita, poder llegar allí a los suyos, poder llegar allí al campo, a la ciudad, a tantos lugares a través de esta frecuencia 97.5. Por eso el saludo para cada uno de ustedes también a través de este medio de comunicación virtual, como es la Boyaquita desde Cucaita Paz, su merced. Por eso les decimos hoy bienvenidos, bienvenidas una vez más, hoy para agradecer al Señor, para decirle gracias. Recordemos que hemos iniciado un nuevo tiempo litúrgico, desde, bueno, con la celebración de Pentecostés. Nosotros cerrábamos estos 50 días, esta fiesta de nuestra Madre Iglesia. Por eso hoy agradezcamos al Señor por todo el cariño que tiene con cada uno de nosotros y que solamente desea que todos, abramos el corazón para tener experiencia de Dios. Ayer celebrábamos también esta fiesta, el día siguiente, como es María, Madre de la Iglesia. He ahí a tu hijo, he ahí a tu madre. Entonces, acojámosla también hoy en nuestro corazón, en nuestra vida, para que en este mes mariano, nosotros también como católicos y como discípulos del Señor, podamos también venerarla a ella. Y qué mejor allí, al fe. Bueno, muchos se preguntan, padre, ¿por qué nos toca ir por allá al Santo Rosario? Qué bello lo que nos dice el Papa León, ahorita con esa nueva encíclica. Nos invita a todos a volver a encontrarnos, nos invita allí a dejar todos los medios de comunicación que son tan buenos, pero que también necesitamos de la cultura del encuentro. Amado Dios de infinita misericordia, en esta hermosa mañana me acerco a ti con un corazón lleno de fe, humildad y gratitud. Gracias por el regalo de la vida. Gracias por el aire que respiro, por la noche, por el amor de mi familia, por cada bendición que derramas sobre mi camino, aun en los momentos en que no los puedo ver. Hoy quiero poner en tus manos, en tus santas manos, todo lo que soy, todo lo que tengo y todo lo que sueño. Padre Celestial, ilumina mi vida con tu presencia y permite que nunca me aparte de ti. Guía mis pasos por caminos de bien, de amor y de esperanza. Dame sabiduría para tomar buenas decisiones, fortaleza para enfrentar las pruebas y paciencia para esperar tus tiempos perfectos. Que tu luz brille siempre en mi corazón y me ayude a vivir con bondad, humildad, fe verdadera. Señor Jesús, te pido que de manera especial por mi familia, por mis amigos y por las personas cercanas, cúbrelos con tu precioso manto de protección, llénalos de salud, unión, tranquilidad y amor, que en nuestro hogar nunca falte el pan de cada día, la comprensión en los momentos difíciles y la alegría de sentirte presente entre nosotros. Aleja toda tristeza, enfermedad, allí discusión y preocupación. Permite que cada miembro de la familia encuentre paz en su corazón y fuerza para seguir adelante. También quiero pedirte por mis amigos, por aquellas personas que caminan conmigo en los días buenos y en los momentos difíciles. Bendícelos, Señor, acompáñalos en sus luchas, sana sus heridas y ayúdalos a cumplir sus sueños. Que nunca les falte salud, trabajo, esperanza, ni personas sinceras a su lado. Haz que nuestra amistad siempre esté guiada por el respeto, la lealtad y el amor verdadero. Padre amado, derrama tu infinita bendición sobre nuestras vidas. Abre puertas de bendición, de trabajo y de oportunidades. Multiplica nuestros esfuerzos y ayúdanos a salir adelante con honestidad y confianza en ti. Danos la capacidad de valorar lo que tenemos y un corazón generoso para compartir con quienes más lo necesitan. Que nunca permitamos que el miedo o la desesperación apague nuestra fe. Espíritu Santo, ven a nuestras vidas y llena cada rincón de tu paz. Renueva nuestras fuerzas cuando el cansancio quiere vencernos y danos serenidad en medio de las dificultades. Sana nuestros cuerpos, nuestra mente y nuestro espíritu. Aleja de nosotros todo mal, toda angustia y toda oscuridad. Permítenos descansar bajo tu cuidado y despertar cada día con esperanza renovada. Madre Santísima, Virgen María, Madre de la Iglesia y Madre nuestra, acompáñanos con tu amor de Madre. Intercede por nosotros ante tu amado Hijo y cúbrenos con tu manto celestial. Enséñanos a confiar plenamente en Dios y a mantenernos firmes aún en las tormentas de la vida. Gracias, Señor, porque escuchas cada oración que nace del alma, del corazón. Gracias porque aún en el silencio tú obras milagros, sostienes nuestras cargas y nos llenas de tu infinito amor. Hoy descanso en ti y confío en que todo estará bajo tu voluntad perfecta. Tú que vives y reinas por los siglos de los siglos. Amén. Bueno, entonces el saludo hoy, el saludo para todos los sectores, para las veredas, el saludo por aquí para nuestra querida Nancita Rocío, allí para Rosita, Inés Suárez, Santa María, y bueno, para todas las personas de buena voluntad que están ahí en sintonía total de este medio de comunicación. Entonces hoy le decimos bienvenida a esta cabina de cristal a Nancita Rocío.
1: Muy buenos días, Padre Omar y fieles oyentes de la emisora La Boyaquita. Sean bienvenidos a este su programa, Al Día con Jesús. Amado Dios, hoy despierto con gratitud en mi corazón por el regalo de un nuevo día. Te entrego mis pensamientos, mis decisiones y cada paso que voy a dar. Guíame, Señor, para hacer lo correcto y dame sabiduría en todo momento. Bendice el trabajo de mis manos. Abre puertas de oportunidad y cúbreme con tu paz. Que hoy pueda ser luz, tener paciencia, amor y un corazón dispuesto para confiar en ti. Declaro que este día estará en tus manos y sé que todo obra para bien.

0: Bueno, al iniciar este nuevo tiempo, recordemos que veníamos saludando a la Santísima Virgen María con el Regina Caeli, la Reina del Cielo. Nuevamente volvemos al Angelus. Por eso nos unimos a cada uno de ustedes, querida familia, para saludar. Ayer decíamos a María, Madre de la Iglesia, Madre Nuestra, estrella de evangelización y bueno, de tantas notas tan bonitas que se le dan a la Santísima Virgen María. Por eso saludémosla con cariño, con amor, con afecto, como ella se merece.
1: El ángel del Señor anunció a María.
0: Y ella concibió por obra y gracia del Espíritu Santo.
1: Dios te salve María, llena eres de gracia, el Señor está contigo. Bendita tú eres entre todas las mujeres, y bendito es el fruto de tu vientre, Jesús.
0: Santa María, Madre de Dios, ruega por nosotros pecadores, ahora y en la hora de nuestra muerte. Amén.
1: He aquí la esclava del Señor.
0: Hágase en mí según tu palabra.
1: Dios te salve María, llena eres de gracia, el Señor está contigo. Bendita tú eres entre todas las mujeres, y bendito es el fruto de tu vientre, Jesús.
0: Santa María, Madre de Dios, ruega por nosotros pecadores, ahora y en la hora de nuestra muerte. Amén.
1: Y el Verbo de Dios se hizo carne
0: y habitó entre nosotros.
1: Dios te salve María, llena eres de gracia, el Señor está contigo. Bendita tú eres entre todas las mujeres, y bendito es el fruto de tu vientre, Jesús.
0: Santa María, Madre de Dios, ruega por nosotros pecadores, ahora y en la hora de nuestra muerte. Amén.
1: Ruega por nosotros, Santa Madre de Dios,
0: para que seamos dignos de alcanzar las promesas y gracias de nuestro Señor Jesucristo. Amén.
1: Oremos. Infunde, Señor, tu gracia en nuestras almas, para que los que hemos conocido por el anuncio del ángel la encarnación de tu Hijo Jesucristo, lleguemos por los méritos de su pasión y su cruz a la gloria de la resurrección. Por Jesucristo nuestro Señor.
0: Amén.

Bueno, tenemos las 6 de la mañana con 22 minuticos. Bueno, vamos con este comercial. Bueno, mentira, vamos con la presentación hoy de esta encíclica magnífica Humanitas del Papa León. Por eso voy a compartirla con ustedes. Es muy breve la introducción que se hace allí.

Veritas, la primera encíclica del Papa León XIV. Magnífica Humanitas, la primera encíclica del Papa León XIV. Una encíclica dedicada a ti. Dedicada a tu magnífica humanidad, esa humanidad creada por Dios. Una humanidad que debemos cuidar y custodiar. Una humanidad que en esta era de la inteligencia artificial, de estas transformaciones históricas, se encuentra hoy ante una elección decisiva. Levantar una nueva torre de Babel o edificar la ciudad donde Dios y la humanidad habiten juntos. Una decisión que interpela nuestra conciencia. Una humanidad que elige Babel, decide eliminar sus propios límites y rechaza a Dios. Sacrifica a los débiles, aplana las diferencias, uniformiza y pretende crear un lenguaje único que reduce a las personas a meros datos. Nos deshumaniza. La humanidad que elige la ciudad santa reconoce que la inteligencia artificial necesita criterios claros que coloquen en el centro el bien de la persona humana, reconociendo sus límites. Límites que la llevan a reconocer a Dios y al prójimo. El Papa León XIV nos invita a tener la valentía de ensuciarnos las manos en la obra de nuestro tiempo. Nos pide desenmascarar y desarmar la inteligencia artificial. Desenmascarar los nuevos monopolios que concentran este poder tecnológico en manos privadas, haciendo más difícil su orientación al bien común. Y desarmarla. Sacarla de la lógica de la competencia, hacerla discutible, convertirla en objeto de debate. Esto no significa renunciar a la tecnología, sino impedirle el dominio sobre lo humano. El verdadero progreso nace siempre de un corazón abierto al otro. El diálogo, la diplomacia y el perdón son más eficaces para la construcción de cualquier otro avance tecnológico. Todos estamos llamados a custodiar la humanidad, eligiendo a diario la lógica de la paz por encima a la de la fuerza, actuando con verdad, sobriedad, proximidad y cuidado. Contemplamos el rostro de Jesús en una magnífica humanidad que ilumina también la era de la inteligencia artificial. Aunque las máquinas destaquen por su eficiencia, el centro de la historia sigue siendo un rostro humano que pide ser mirado. Cuidemos las relaciones. Cuidémoslas con ternura, atención y bondad. Cuidemos de nuestras comunidades. Fomentemos las oportunidades de encuentro, de visitas a quienes están solos. Acerquémonos a los pobres. La cultura digital multiplica las conexiones, pero el corazón humano conserva una necesidad insustituible de cercanía real. Cuidemos nuestra magnífica humanidad.

Bueno, tenemos las 6:27 minutos en este programa Al Día con Jesús. Nos vamos ahora también con los saluditos que ustedes nos hacen llegar a nuestro medio de comunicación. Muy buenos días para toda la hermosa familia de la emisora La Boyaquita. Hoy iniciamos este nuevo día con alegría en el corazón y dando gracias a Dios por la vida, por el regalo de despertar y por la oportunidad de seguir adelante con fe y esperanza. Que cada palabra compartida en esta mañana llegue a los hogares, llevando paz, amor y bendiciones a cada uno de nuestros radio oyentes. Que Dios Padre ilumine sus caminos y la Santísima Virgen María los acompañe y proteja siempre con su manto maternal. Saludando de una forma especial a Santiago y deseándole una semana llena de aprendizaje y muchos momentos felices. Que disfrute cada etapa de su vida. Les deseamos un día lleno de sonrisas, salud y muchas bendiciones. Atentamente, Daisy Hill. Buenos días, que el sol ilumine tu camino, que Dios bendiga cada paso que des hoy. Muy buenos días, mi querido padre, Nancita Rocío, reciban un saludo muy especial de su oyente fiel y firme, Erlinda, la más linda. Padre, ya estoy recorriendo mi sector, que estamos hoy de Priostes, el sector de Santa Isabel, entonces para ella el saludo y para todas las familias que integran, bueno, por allí para Claudita Moreno, allí para la señora Sildana Moreno. Y bueno, para todas estas familias que hacen parte de este sector, allí para Blanquita también, para la señora Blanca,

0: Bueno, entonces el saludo para cada uno de ustedes en esta mañana. Nos vamos ahora también con el santo del día. Bueno, tenemos otro saludito en esta mañana por aquí.
1: A ti que te levantaste temprano, quiero decirte que Dios te cuide, te proteja, te bendiga y te dé un hermoso y bendecido día. Un saludo muy especial que nos envía nuestro oyente José María Vargas.

0: Bueno, en este día 26 de mayo ya, entonces acojamos también el santo del día para que ilumine nuestro día y nuestra jornada.
1: 26 de mayo, Santa Mariana de Jesús Paredes y Flores, Virgen, la Azucena de Quito. Desde pequeñita demostró inclinación hacia la piedad y aprecio por la pureza y por la caridad hacia los pobres. Se aprendió el catecismo de tal manera bien que a los 8 años fue admitida a hacer la primera comunión, lo cual era una excepción en la época. Al escuchar un sermón acerca de la cantidad tan grande de gente que todavía no logró recibir el mensaje de la religión de Cristo, dispuso irse con un grupo de compañeritas a evangelizar paganos. Por el camino las devolvieron a sus casas porque no se daban cuenta de la determinación que habían tomado. Otro día se propuso irse con otras niñas a una montaña a vivir como anacoretas, dedicadas al ayuno y a la oración. Afortunadamente, un toro muy bravo las devolvió. Entonces su cuñado, al darse cuenta de los grandes deseos de santidad y oración de la niña, trató de llevarla a una comunidad de religiosas, pero las dos veces que trató se presentaron contrariedades que no le permitieron estar en el convento. Se dio cuenta de que Dios la quería santificar quedándose en el mundo. Construyó en el solar de la casa una habitación separada y allí se dedicó a rezar, a meditar y a hacer penitencia. Había aprendido muy bien la música y tocaba hermosamente la guitarra y el piano. Había aprendido a coser, tejer y bordar. Tenía una armoniosa voz y sentía una gran afición por el canto y cada día se ejercitaba un poco en ese arte. Le agradaba entonar cantos religiosos que le ayudaban a meditar y a levantar su corazón a Dios. Su día lo repartía entre oración, meditación, lectura de libros religiosos, música, canto y trabajos manuales. Su meditación preferida era pensar en la pasión y muerte de Jesús. En el templo de los padres jesuitas encontró un santo sacerdote que hizo de director espiritual y le enseñó el método de San Ignacio de Loyola, que consiste en examinar la conciencia 3 veces al día. Por la mañana, para ver qué peligros habrá en el día y evitarlos, y qué buenas obras tendremos que hacer. Al mediodía, acerca del defecto dominante, la falta que más cometemos, para no dejarse vencer por esa debilidad. Y el tercero por la noche, acerca de todo el día, analizando palabras, pensamientos, obras y omisiones de esas. Desde niña empezó a mortificarse en comer, beber y dormir. En el comedor colocaba una canastita debajo de la mesa y sin que se dieran cuenta, echaba buena parte de alimentos y lo regalaba a los pobres. Como sacrificio se propuso no salir de su casa, sino al templo y cuando alguna persona tuviera urgencia. Recibió el don de consejo y los consejos que daba hacían inmenso bien. Tenía el don para poner paz entre los que se peleaban y lograr que los pecadores dejaran el pecado. A un sacerdote muy sabio pero muy vanidoso le dijo después de un brillantísimo sermón: «Mire, padre, que Dios lo envió a recoger almas para el cielo y no a recoger aplausos de este suelo». En una enfermedad le sacaron sangre y la muchacha de servicio echó en una matera la sangre y nació una bellísima azucena. Con esa flor la pintan. Y azucena de pureza fue esta santa durante toda su vida. Una terrible epidemia estaba causando centenares de muertes en Quito. Mariana ofreció su vida y sus dolores para que cesara la epidemia. Y desde el día en que hizo eso ya no murió más gente de ese mal. Por eso el Congreso del Ecuador le dio el título de Heroína de la Patria. Murió en 1645. Desde entonces los quiteños le han tenido gran admiración. Pío IX la

Bueno, en esta mañana, cuando tenemos ya las 6 de la mañana, 40 minutos, gracias a ustedes quienes nos envían también estos mensajitos a nuestro medio de comunicación. Gracias por estar ahí en sintonía. Y bueno, gracias también ayer a estos dos sectores, Santo Domingo y María Reina, por recibirnos allí, poquitos, pero donde dos o tres están reunidos en mi nombre, ahí estaré en medio de ellos. Gracias a la señora Marta Castillo, oramos por su salud.

0: su recuperación. Gracias también a don Gustavo Sierra, allí en el sector Santa María Reina. Gracias a don Roberto Páez y a Otilia Atará, a esta familia también, quienes nos acogieron. Y bueno, gracias también a nuestros queridos coordinadores, a Josecito, María Vargas, allí a la señora Estefanía Niño, también a ellos, mil gracias. Y bueno, ayer también tenían el Santo Rosario anoche, pero bueno, ya también ofrecimos el Rosario allí en Santo Domingo, allí la tarea en Santa María Reina era el de ofrecer su Santo Rosario también a nivel personal. Y en este día, pues invitamos también a este sector de Santa Isabel, para que hoy les corresponde su Santo Rosario. Qué hermoso ver a las familias, a los niños, al papá, a la mamá, a las familias reunidos todos alrededor o a los pies de nuestra Madre del Cielo, la Santísima Virgen María. Bueno, tenemos otros saluditos por ahí, entonces con todo el cariño los emitimos, los compartimos con ustedes.
1: Feliz martes, buenos días. Amado Señor, tú eres mi roca firme y mi refugio seguro. Dame fuerza y dirección. Cubre mi vida y guarda a mi familia bajo tu protección. Sé nuestro escudo y que tu paz permanezca en nuestro hogar. Amén.

0: Bueno, ya les decíamos, hemos iniciado un nuevo tiempo litúrgico, segunda parte del tiempo ordinario. Entonces, celebrada la solemnidad de Pentecostés, ayer ya con esta fiesta de María, Madre de la Iglesia, ya estamos viviendo el tiempo de, o la segunda parte del tiempo ordinario, que irá hasta la solemnidad de Cristo Rey del Universo. Por eso vamos a unirnos hoy a esta liturgia tan bella como es las laudes, y con este salmo invitatorio. Vamos a orar hoy por todos los consentidos de Dios, todos nuestros hermanos enfermos. Ustedes ya saben, allá quienes están enfermitos, oramos por ustedes y le pedimos al Señor, bueno, quienes tenemos gripa, quienes tenemos algún dolor en el alma, en el corazón, quienes tenemos sufrimientos allá interiores, entonces también para todos, oramos hoy por ustedes.
1: Señor, abre mis labios,
0: y mi boca proclamará tu alabanza.
1: Gloria al Padre, y al Hijo, y al Espíritu Santo.
0: Como era en el principio, ahora y siempre, por los siglos de los siglos. Amén.
1: Venid, adoremos a Cristo, Pastor Supremo.
0: Venid, adoremos a Cristo, Pastor Supremo.
1: Aclama al Señor, tierra entera. Servid al Señor con alegría. Entrad en su presencia con aclamaciones.
0: Venid, adoremos a Cristo, Pastor Supremo.
1: Saber que el Señor es Dios, que Él nos hizo y somos suyos, su pueblo y ovejas de su rebaño.
0: Venid, adoremos a Cristo, Pastor Supremo.
1: Entrad por sus puertas con acción de gracias, por sus atrios con himnos, dándole gracias y bendiciendo su nombre.
0: Venid, adoremos a Cristo, Pastor Supremo.
1: El Señor es bueno, su misericordia es eterna, su fidelidad por todas las edades.
0: Venid, adoremos a Cristo, Pastor Supremo.
1: Gloria al Padre, y al Hijo, y al Espíritu Santo.
0: Como era en el principio, ahora y siempre, por los siglos de los siglos. Amén.
1: Venid, adoremos a Cristo, Pastor Supremo.
0: Unámonos ahora a este himno que nos ofrece hoy las laudes. Cristo, cabeza, Rey de los pastores, el pueblo entero madrugando a fiesta, canta a la gloria de tu sacerdote himnos sagrados.
1: Con abundancia de sagrado crisma, la unción profunda de tu Espíritu Santo, lo armó guerrero y lo nombró de la iglesia jefe del pueblo.
0: Él fue pastor y forma del rebaño, luz para el cielo, ciego, báculo del pobre, Padre común, presencia providente, todo de todos.
1: Tú que coronas sus merecimientos, danos la gracia de imitar su vida, y al fin, sumisos a su magisterio, danos su gloria. Amén.
0: Ahora vamos a compartir con ustedes también esta salmodia que nos ofrece hoy la liturgia. Contemplemos este Salmo 100, propósito de un príncipe justo. Si me aman, guardarán mis mandamientos. Para ti es mi música, Señor. Voy a explicar el camino perfecto.
1: Voy a cantar la bondad y la justicia. Para ti es mi música, Señor. Voy a explicar en el camino perfecto. ¿Cuándo vendrás a mí?
0: Andaré con rectitud de corazón dentro de mi casa. No pondré mis ojos en intenciones viles.
1: Aborrezco al que obra mal, no se juntará conmigo. Lejos de mí el corazón torcido, no aprobaré al malvado.
0: Al que en secreto difama a su prójimo, lo haré callar. Ojos engreídos, corazones arrogantes, no los soportaré.
1: Pongo mis ojos en los que son leales. Ellos vivirán conmigo. El que sigue un camino perfecto, ese me servirá.
0: No habitará en mi casa quien comete fraudes. El que dice mentiras no durará en mi presencia.
1: Cada mañana haré callar a los hombres malvados, para excluir de la ciudad del Señor a todos los malhechores.
0: Gloria al Padre, y al Hijo, y al Espíritu Santo.
1: Como era en el principio, ahora y siempre, por los siglos de los siglos. Amén.
0: Para ti es mi música, Señor. Voy a explicar el camino perfecto.
1: Continuamos unidos en oración con este cántico de Daniel. Oración de Azarías en el horno. Arrepentíos y convertíos para que se borren vuestros pecados. No nos desampares, Señor, para siempre.
0: Bendito sea el Señor, Dios de nuestros padres, digno de alabanza y glorioso es tu nombre.
1: Porque eres justo en cuanto has hecho con nosotros, y todas tus obras son verdad, y rectos tus caminos, y justos todos tus juicios.
0: Hemos pecado y cometido iniquidad, apartándonos de ti, y en todo hemos delinquido. Por el honor de tu nombre, no nos desampares para siempre, no rompas tu santa alianza, no apartes de nosotros tu misericordia.
1: Por Abraham, tu amigo, por Isaac, tu siervo, por Israel, tu consagrado, a quienes prometiste multiplicar su descendencia como las estrellas del cielo, como la arena de las playas marinas.
0: Pero ahora, Señor, somos el más pequeño de todos los pueblos. Hoy estamos humillados por toda la tierra a causa de nuestros pecados.
1: En este momento no tenemos príncipes, ni profetas, ni jefes, ni holocausto, ni sacrificios, ni ofrendas, ni incienso, ni un sitio donde ofrecerte primicias para alcanzar misericordia.
0: Por eso acepta nuestro corazón contrito y nuestro espíritu humilde como un holocausto de carneros y toros o una multitud de corderos cebados.
1: Que este sea hoy nuestro sacrificio y que sea agradable en tu presencia, porque los que en ti confían no quedan defraudados.
0: Ahora te seguimos de todo corazón, te respetamos y buscamos tu rostro.
1: Gloria al Padre, y al Hijo, y al Espíritu Santo.
0: Como era en el principio, ahora y siempre, por los siglos de los siglos. Amén.
1: No nos desampares, Señor, para siempre.
0: Ahora contemplemos y meditemos este Salmo 143. Oración por la victoria y por la paz. Todo lo puedo en aquel que me conforta. Te cantaré, Dios mío, un cántico nuevo.
1: Bendito el Señor, mi roca, que adiestra mis manos para el combate, mis dedos para la pelea.
0: Mi bienhechor, mi alcázar, baluarte donde me pongo a salvo, mi escudo y mi refugio que me somete los pueblos.
1: Señor, ¿qué es el hombre para que te fijes en él? ¿Qué los hijos de Abraham para que pienses en ellos? Los hombres es igual que un soplo, sus días una sombra que pasa.
0: Señor, inclina tu cielo y desciende. Toca los montes y echarán humo. Fulmina el rayo y dispérsalos. Dispara tus saetas y desbarátalos.
1: Extiende la mano desde arriba. Defiéndeme. Líbrame de las aguas caudalosas, de la mano de los extranjeros, cuya boca dice falsedades, cuya diestra jura en falso.
0: Dios mío, te cantaré un cántico nuevo, tocaré para ti el arpa de 10 cuerdas. Para ti que das la victoria a los reyes y salvas a David, tu siervo.
1: Gloria al Padre, y al Hijo, y al Espíritu Santo.
0: Como era en el principio, ahora y siempre, por los siglos de los siglos. Amén.
1: Te cantaré, Dios mío, un cántico nuevo.
0: La lectura breve está tomada de esta carta a los Hebreos, en este capítulo 13. Acordaos de aquellos superiores vuestros que os expusieron la palabra de Dios, reflexionando sobre el desenlace de su vida, imitad su fe. Jesucristo es el mismo hoy que ayer y para siempre. No os dejéis extraviar por doctrinas llamativas y extrañas.
1: Sobre tus murallas, Jerusalén, he colocado centinelas.
0: Sobre tus murallas, Jerusalén, he colocado centinelas.
1: Ni de día ni de noche dejarán de anunciar el nombre del Señor.
0: He colocado centinelas.
1: Gloria al Padre, y al Hijo, y al Espíritu Santo.
0: Sobre tus murallas, Jerusalén, he colocado centinelas.
1: Oremos por cada uno de ustedes que están ahí en el programa Al Día con Jesús, quienes nos envían sus mensajitos, ya quienes no, ahí también oramos por ustedes. Con este cántico evangélico, el cántico de Zacarías: No sois vosotros los que habláis, sino el Espíritu de vuestro Padre quien habla por vosotros.
0: Bendito sea el Señor Dios de Israel, porque ha visitado y redimido a su pueblo, suscitándonos una fuerza de salvación en la casa de David su siervo, según lo había predicho desde antiguo por boca de sus santos profetas.
1: Es la salvación que nos libra de nuestros enemigos y de la mano de todos los que nos odian. Ha realizado así la misericordia que tuvo con nuestros padres, recordando su santa alianza y el juramento que juró a nuestro padre Abraham,
0: para concedernos que, libres de temor, arrancados de la mano de los enemigos, le sirvamos con santidad y justicia en su presencia todos nuestros días.
1: Y a ti, niño, te llamarán profeta del Altísimo, porque irás delante del Señor a preparar sus caminos, anunciando a su pueblo la salvación, el perdón de sus pecados.
0: Por la entrañable misericordia de nuestro Dios nos visitará el sol que nace de lo alto, para iluminar a los que viven en tiniebla y en sombra de muerte, para guiar nuestros pasos por el camino de la paz.
1: Gloria al Padre, y al Hijo, y al Espíritu Santo.
0: Como era en el principio, ahora y siempre, por los siglos de los siglos. Amén.
1: No sois vosotros los que habláis, sino el Espíritu de vuestro Padre, quien habla por vosotros.
0: En esta mañana de martes demos gracias a Cristo, el buen pastor que entregó la vida por sus ovejas, y supliquémosle diciendo: apacienta a tu pueblo, Señor.
1: Apacienta a tu pueblo, Señor.
0: Señor Jesucristo, tú que en los santos pastores nos has revelado tu misericordia y tu amor, haz que por ellos continúe llegando a nosotros tu acción misericordiosa.
1: Apacienta a tu pueblo, Señor.
0: Señor Jesucristo, tú que a través de los santos pastores sigues siendo el único pastor de tu pueblo, no dejes de guiarnos siempre por medio de ellos.
1: Apacienta a tu pueblo, Señor.
0: Señor Jesucristo, tú que por medio de los santos pastores eres el médico de los cuerpos y de las almas, haz que nunca falten en tu iglesia los ministros que nos guíen por las sendas de una vida santa.
1: Apacienta a tu pueblo, Señor.
0: Señor Jesucristo, tú que has adoctrinado a la iglesia con la prudencia y el amor de los santos, haz que, guiados por nuestros pastores, progresemos en la santidad.
1: Apacienta a tu pueblo, Señor.
0: Ahora, querida familia, allí desde nuestra realidad, desde nuestra enfermedad, nuestro cansancio, nuestra fatiga, allí desde el sinsentido de la existencia humana, entreguémosle, abandonémonos hoy en Dios.

0: digamos todos, apacienta a tu pueblo, Señor.
1: Apacienta a tu pueblo, Señor.
0: Oremos confiadamente en esta mañana al Padre como Cristo nos enseñó. Padre nuestro que estás en el cielo, santificado sea tu nombre. Venga a nosotros tu reino, hágase tu voluntad en la tierra como en el cielo.
1: Danos hoy nuestro pan de cada día. Perdona nuestras ofensas, como también nosotros perdonamos a quienes nos ofenden. No nos dejes caer en la tentación y líbranos del mal.
0: Amén. Oremos, Señor Dios nuestro, que nunca dejas de glorificar la santidad de quienes con fidelidad te sirven. Haz que el fuego del Espíritu Santo nos encienda en aquel mismo ardor que tan maravillosamente inflamó el corazón de San Felipe Neri. Por nuestro Señor Jesucristo, tu Hijo, que vive y reina contigo en la unidad del Espíritu Santo y es Dios por los siglos de los siglos.
1: Amén.
0: Vea, por ahí acabé de enviar esta carta encíclica Magnifica Humanitas del Santo Padre León XIV sobre la custodia de la persona humana en el tiempo de la inteligencia artificial. Solamente comparto ahí el primer numeral, que ahí está toda la presentación de esta encíclica. Mire tan bello lo que nos dice el Papa. La magnífica humanidad que Dios ha creado se encuentra hoy ante una elección decisiva. ¿Levantar una nueva torre de Babel o edificar la ciudad donde Dios y la humanidad habiten juntos? Cada generación recibe como herencia la tarea de dar forma a su propio tiempo, hacer madurar la historia como un lugar donde se protege la dignidad de cada persona, se promueve la justicia y se haga posible la fraternidad. Pero en cada época se cierne el riesgo de construir un mundo inhumano y más injusto. Allí, donde la humanidad corre el peligro de perder su rostro, nosotros, los cristianos, alzamos los ojos hacia el Dios que se hizo carne, sabiendo que el misterio del hombre solo se esclarece en el misterio del Verbo encarnado. Eso nos lo dice el Concilio Vaticano II. En Jesucristo, esta magnífica humanidad encuentra el camino, la verdad y la vida, abriendo a cada uno de nosotros la vía para crecer hacia la plenitud. Por eso, qué hermoso, ¿verdad? Dice, cimentados en Cristo, la piedra viva, experimentamos la acción poderosa y misteriosa del Espíritu Santo y creemos que todo esfuerzo humano auténtico por cooperar con Él en pro del bien será bendecido por el Padre Celestial, en quien ponemos nuestra esperanza. Por este motivo podemos contribuir con determinación a todas aquellas iniciativas que construyen un mundo más justo y podemos invitar a todos a colaborar con nosotros en la formación del desarrollo integral de cada ser humano. Deseamos entrar en diálogo con todos los hombres y mujeres de nuestro tiempo, con quienes participamos junto en los acontecimientos, las preguntas y las aspiraciones de la humanidad. Queremos identificar junto con ellos nuevos caminos para el bien común y la promoción de una vida digna para todos. Esta actitud de diálogo es parte integrante de la vocación de la Iglesia, ya que ella, constituida en Cristo como un sacramento de una unión íntima con Dios y de la unidad de todo el género humano, reconoce en la historia el lugar donde el Evangelio interpela y acompaña la experiencia humana. Por eso, vea, y les dejamos ese abrebocas para ustedes, estos dos ahí. Luego recordemos que es al celebrar estos 135 años de la Rerum Novarum, los nuevos tiempos, ahora también en esta En esta época, en esta oportunidad, el Papa León, también leyendo el pensamiento, ¿no?, tan bonito, que a todo un soporte de la doctrina social de la Iglesia, y a todos nos pone en trabajo. Recordemos que lo conjuga muy bien también con la sinodalidad, con el sínodo. Entonces ahí, caminando juntos, es que vamos a trabajar por el respeto de la vida, por el bien común. Bueno, y allí los principios que luego los compartiremos con ustedes, ahí para que le echen una miradita. Son 57 paginitas allí para que las compartan, las lean allí. Es una carta para ti, es pensando, Dios está pensando en ti y lo hace a través también de nuestra Madre Iglesia. Bueno, ahora vamos a coger también esta catequesis que nos da nuestra Iglesia en esta segunda parte del tiempo ordinario.
1: De los sermones de San Agustín, obispo. Estad siempre, siempre alegres en el Señor. El apóstol nos manda estar alegres, pero en el Señor, no en el mundo, porque como dice la Escritura, quien pretende ser amigo del mundo, se hace enemigo de Dios. Así como el hombre no puede servir a dos señores, así también nadie puede estar alegre en el mundo y en el Señor. Por lo tanto, que prevalezca el gozo en el Señor y que se extinga el gozo en el mundo. El gozo en el Señor debe ir creciendo continuamente, mientras que el gozo en el mundo debe ir disminuyendo hasta extinguirse. Esto no debe entenderse en el sentido de que no debemos alegrarnos mientras estemos en el mundo, sino que es una exhortación a que, aún viviendo en el mundo, nos alegremos ya en el Señor. Pero alguno dirá: estoy en el mundo y por lo tanto, si me alegro, no puedo dejar de hacerlo en el lugar en que estoy. A ese tal yo le respondería: ¿es que por estar en el mundo no estás en el Señor? Atiende como el mismo apóstol, hablando a los aquitanenses, como nos refiere los Hechos de los Apóstoles, les decía respecto a Dios y Señor Creador nuestro: en Él vivimos, nos movemos y existimos. ¿Habrá algún lugar en que no esté aquel que está en todas partes? ¿No es este el sentido de su exhortación cuando dice: el Señor está cerca, no os inquietéis por cualquier cosa? Gran cosa es esta, que el mismo que asciende a lo más alto de los cielos continúa cercano a los que viven en la tierra. ¿Quién es este lejano y próximo a la vez, sino aquel que por su misericordia nos hizo cercano? En efecto, todo el género humano está representado en aquel hombre al que unos ladrones habían dejado tendido en el camino, medio muerto, junto al cual pasaron un sacerdote y un levita sin atenderlo, y al que se acercó para curarlo y socorrerlo el samaritano que pasó junto a él. Aquel que por su condición de inmortal y junto se hallaba tan alejado de nosotros, mortales y pecadores, descendió a nosotros y se hizo cercano a nosotros. En efecto, no nos trata como merecen nuestros pecados, y esto porque somos hijos. ¿Cómo lo demostramos? Él, el Hijo único, murió por nosotros para dejar de ser único. Murió Él solo porque no quería ser Él solo. El que era Hijo único de Dios hizo a muchos otros también hijos de Dios. El precio de su sangre se compró una multitud de hermanos, con su reprobación los hizo probos, fue vencido para redimirlos, injurado para hacerlos honorables, muerto para darles vida. Así pues, hermanos, estad alegres en el Señor, no en el mundo, es decir, alegraos en la verdad, no en la iniquidad, alegraos en la esperanza de la eternidad, no en la flor pasajera de la vanidad. Esta debe ser vuestra alegría, y en cualquier lugar que estéis, y todo el tiempo que aquí estéis, el Señor está cerca. No os inquietéis por cosa alguna.

0: Bueno, recordemos, querida familia, estamos en esta segunda parte del tiempo ordinario. Veníamos nosotros escuchando allí casi durante toda la Pascua el libro de los Hechos de los Apóstoles, donde nos contaban absolutamente todos los testimonios de Jesús resucitado, allí en la oración, cómo la primera comunidad iba naciendo, bueno, todas esas cosas tan bonitas. Ahora seguimos con esta segunda parte del tiempo ordinario. Recordemos que el tiempo ordinario es contemplar todo el ministerio público de Jesús. Entonces, desde ahí, nosotros le damos una vista también, pues, al misterio de Jesús. Ahorita estábamos celebrando allá el tiempo de Cuaresma, era preparándonos nosotros para celebrar la pasión, muerte, resurrección de nuestro Señor Jesucristo. Luego lo celebrábamos en 3 días allí, el Jueves Santo, en la institución de la última cena, en la institución de la Eucaristía, el mandamiento del amor, la institución del orden sacerdotal. El viernes, como lo escuchábamos ayer en el Evangelio, allí también toda la pasión y muerte de nuestro Señor Jesucristo. El sábado contemplábamos ya no la muerte, sino la resurrección, de cómo el silencio se transforma en un grito de júbilo, de alegría, de gozo para toda nuestra Madre Iglesia. El domingo celebrábamos el nacimiento de nuestra Madre Iglesia. Ayer también, allí donde Jesús no nos deja huérfanos, sino que Jesús nos deja a nuestra Madre como Madre de la Iglesia y Madre nuestra. Por eso, qué hermoso, querida familia, vengamos a los pies de María para que contemplemos a la luz de la palabra del Evangelio todo el misterio de nuestro Señor Jesucristo. Por eso acojamos ahora esta primera lectura que se nos regala para la liturgia de este día.
1: Lectura de la primera carta del apóstol San Pedro, en el capítulo 1, del versículo 10 al 16. Queridos hermanos, sobre la salvación de las almas estuvieron explorando e indagando los profetas que profetizaron sobre la gracia destinada a ustedes, tratando de averiguar a quién y en qué momento apuntaba el Espíritu de Cristo que había en ellos, cuando atestiguaba que anticipado la pasión del Señor y por consiguiente glorificación. Y se les reveló que no era en beneficio propio, sino en el de ustedes, por lo que administraban estas cosas que ahora les anuncian quienes les proclaman el Evangelio con la fuerza del Espíritu Santo enviado desde el cielo. Son cosas que los mismos ángeles desean contemplar. Por eso, ceñidos los lomos de su mente y manteniéndose sobrios, confíen plenamente en la gracia que les dará en la revelación de Jesucristo. Como hijos obedientes, no se amolden a las aspiraciones que tenían antes, en los días de su ignorancia. Al contrario, lo mismo que es santo el que los llamó, sean santos también ustedes en toda su conducta, porque está escrito: serán santos porque yo soy santo. Palabra de Dios.
0: Te alabamos, Señor.
1: El Señor da a conocer su salvación.
0: El Señor da a conocer su salvación.
1: Canten al Señor un cántico nuevo, porque ha hecho maravillas. Su diestra le ha dado la victoria, su santo brazo.
0: El Señor da a conocer su salvación.
1: El Señor da a conocer su salvación. Revela a las naciones su justicia. Se acordó de su misericordia y su fidelidad en favor de la casa de Israel.
0: El Señor da a conocer su salvación.
1: Los confines de la tierra han contemplado la salvación de nuestro Dios. Aclama al Señor tierra entera. Grite, vitoreen, toquen.
0: El Señor da a conocer su salvación. Ahora acojamos el Evangelio tomado hoy de San Marcos. Recordemos que volvemos nuevamente al Evangelio de Marcos, en este capítulo 10, versículos del 28 al 31. En aquel tiempo Pedro se puso a decir a Jesús: ya ves que nosotros lo hemos dejado todo y te hemos seguido. Jesús le dijo: en verdad les digo que no hay nadie que haya dejado casa o hermanos o hermanas, o madre o padre o hijos o tierras por mí y por el Evangelio, que no reciba ahora en este tiempo 100 veces más. Casas y hermanos y hermanas y madres e hijos y tierras, con persecuciones y en la edad futura vida eterna. Muchos primeros serán últimos y muchos últimos primeros. Palabra del Señor.
1: Gloria a ti, Señor Jesús.
2: Partir es la meta. El futuro es el presente. En momentos como en la muerte, se dicen verdades profundas, pero por estar el corazón adolorido, no les prestamos atención. Hay un canto para acompañar el féretro a su tumba y dice: la meta está en lo eterno, nuestra patria es el cielo. Cuando dice que la meta está en lo eterno, no se refiere al final de los tiempos después de morir, sino que comienza desde ya y dura por siempre. De ahí que se diga está en lo eterno, en lo que dura esta vida y la otra. Esto que cantamos es la respuesta a la pregunta que la humanidad se ha hecho desde siglos: ¿hay esperanza de vida después de la muerte? ¿Existe la salvación? A este respecto dice el apóstol San Pedro: sobre la salvación de las almas estuvieron explorando e indagando los profetas que profetizaron sobre la gracia destinada a ustedes. Kafka escribió este breve cuento, que más parece un discurso filosófico que un cuento. Ordené que trajeran mi caballo del establo. El criado no me entendió, así que fui yo mismo. Ensillé el caballo y lo monté. A lo lejos oí el sonido de una trompeta y pregunté al mozo su significado. Él no sabía nada, no había oído sonido alguno. En el portón me detuvo y me preguntó: ¿hacia dónde cabalga, señor? No lo sé, respondí, solo quiero partir. ¿Entonces conoce usted la meta?, preguntó él. Sí, contesté, ya te lo he dicho, partir es mi meta. Partir es la meta. El futuro es el presente. El sonido de la trompeta ha llegado al oído, pero en eso no está todo. Lo esencial es partir, dar el primer paso, abrir la cuadra, montar en el caballo. Si nos paramos a preguntar, no saldremos nunca. Hace falta fe para salir de casa y alegría para lanzarse al camino. La meta es salir. Ya hemos dicho, ahora cada paso será otra meta. Cada encrucijada será un comienzo. Cada principio será un fin. Salir es llegar. Hasta aquí la nota de Kafka. Quiero marcar tres claves fundamentales de la salvación que nos propone el Señor en las lecturas del día de hoy. Primera clave: aceptar. La salvación es un don de Dios. El plan de Dios para la humanidad es la salvación y tiene su fuente en el designio misericordioso de Dios Padre. Se alcanza no por mérito propio, sino por la muerte y resurrección de Jesús. Podemos decir que la trompeta que resuena es la trompeta del resucitado. Dios es modelo de santidad y pide: sean santos, porque yo soy santo. San Pedro dice: como hijos obedientes, no se amolden a las aspiraciones que tenían antes en los días de su ignorancia. Segunda clave: compartir lo que somos y tenemos con Jesús y con los pobres. Lo asegura Jesús: no hay nadie que haya dejado casa, o hermanos o hermanas, o madre o padre, o hijos o tierras, por mí y por el Evangelio, que no reciba ahora, en este tiempo, 100 veces más, casas y hermanos y hermanas y madres e hijos y tierras con persecuciones, y en la edad futura, vida eterna. Acumular desvía del camino. Compartir nos lleva por el camino de Dios. Tercera clave, partir, porque partir es la meta. Hay que comenzar ya. El cielo futuro debe hacerse realidad presente desde ya y a través del compromiso cotidiano de los creyentes de construir en el mundo hostil que nos rodea una sociedad alternativa o casa de Dios. Señor Jesucristo, danos la decisión de partir desde ya hacia la santidad, porque el futuro debe hacerse realidad ahora, en el presente, para que podamos disfrutar de la eterna felicidad. Caminemos hacia la santidad. Partir es la meta. En el nombre del Padre, y del Hijo, y del Espíritu Santo. Amén.

0: Bueno, tenemos las 7:30 a.m. Bueno, nos vamos con la programación de este día, los avisos parroquiales. Invitarlos hoy a las 4:30 p.m. tendremos el grupo de oración. Jesús está vivo, entonces cordialmente invitados. Estamos esperando también a la familia para que elijamos la hora de la Eucaristía de Vigilia por nuestro hermano José Laureano. José Laurentino Pedraza La Rota. Entonces, para que nos organicemos, o si alguien de la familia está por ahí atenta o está escuchando, entonces para que nos indiquen, pues sería a las 5:00 p.m. realizar esta Eucaristía de Vigilia. Entonces los invitamos a todos ustedes para que acompañen hoy a esta familia. Ahorita a partir de como 9:00 a.m, 10:00 a.m, va a estar, ya lo van a traer a él aquí en nuestra sala de velación. Entonces, muchas gracias. Bueno, allá por ahí veía en la funeraria que colocaban el salón parroquial, no, es sala de velación, que es otra cosa distinta, el salón parroquial a la sala de velación. También invitarlos, luego tendremos el Santo Rosario a las 6:00 p.m. Y entonces hoy nos invita el sector de Santa Isabel. Entonces, atentos, todo el sector de Santa Isabel, allí Arlinda, allí, bueno, la señora Sildana, Claudia, la señora Blanca, bueno, todas estas familias cordialmente invitados.
1: Para el día de mañana, miércoles 27 de mayo, le corresponde al sector San Francisco. Para el jueves 28 de mayo, sector San Martín de Porres. Para el viernes 29 de mayo, sector San Mateo. Para el sábado 30 de mayo, a la vereda de Lluviosos. Y para el domingo 31 de mayo, a la vereda El Llano. María, Madre del Redentor, guíanos por el camino de su amor.
0: Bueno, también invitarlos allí en la vereda. Invitarlos también en la vereda de Pijaos, en este sector de San Pedro. Entonces también allá están organizaditos. Gracias a la señora Rosita García Rodríguez. A ella mil gracias. Gracias también por haber participado ellos el día domingo aquí de su Santo Rosario en el templo. Entonces, para este día 26 corresponde la casa de Marcos Castillo y familia. Mañana 27, en donde la familia López Niño. El 28, el jueves, donde la familia Celi Gil. Y bueno, ya volverá nuevamente a repetir allí, me imagino que familia, nuevamente donde la familia Alvarado Niño, familia Alvarado López, y así sucesivamente, para dar inicio nosotros luego a este mes dedicado al Sagrado Corazón de Jesús. Gracias también, quiero agradecer a este sector de El Minuto de Dios por esas flores preciosas que han colocado en nuestro templo. Gracias también por participar de su Santo Rosario. Gracias allí a Luz Amanda Orjuela López y a Georgina López Castillo. A ellas mil y mil gracias. Qué bonito, ¿verdad? Cuando todos colocan su granito de arena, a veces por ahí el comentario, pero ¿para qué flores? ¿Para qué dinero? ¿Para qué? Bueno, pero pues es que yo quisiera pues ir allá donde hacen las flores, las elaboran, o hacen estos arreglos, y decirle: tranquilo, mándeme 5 arreglos, pero no hay platica. Pues yo me encantaría eso. Entonces, pero nos toca cancelar, porque todo cuesta en esta vida. Entonces, gracias a cada uno de ustedes, querida familia. Invitamos para el mes de junio invitamos al sector de San Mateo, allí a Paula Flores Echeverría y Amanda Gil. Entonces, a ellos mil gracias también. Desde ya les vamos agradeciendo a toda esta vereda, con toda la vereda, para que nos colaboren en las flores. También, bueno, nos va a coincidir también, incluso, ¿no? Esas flores, qué bonito que manden a hacer las flores. Aquí vamos a tener varias opciones. Vamos a celebrar el día del Corpus, celebramos nosotros el 4 de junio, entonces ahí vamos a tener las flores también. Ahorita el domingo, Santísima Trinidad, también van a poner algunos arreglitos allí a la imagen, allí también al ambón, y bueno. Qué bonito que entre todos coloquemos nuestro granito de arena. En el mes de julio invitamos al sector de Santa Cecilia, allí a la señora Bernarda Vanegas Buitrago, a Victoria Otálora, a Teresa Niño Castillo, a José Laureano García, personas encargadas de motivarnos a este sector. En el mes de agosto, el sector de Santo Tomás y Monserrate, le pedimos el favor a Elizabeth Bastidas, a Rita Delia Castillo y Tito Vanegas López. Bueno, incluso esta vez se nos durmieron para el Santo Rosario allí, este sector de Monserrate. Qué bonito que todos estemos atentos, que todos estemos en, bueno, como dicen, ¿no? Estemos en coordinación. Para el mes de octubre, urbanización, bueno, perdón, allí septiembre, Colinas de Santa Lucía y San Agustín, le pedimos el favor a la señora Maribel Alba y Rosita Buitrago. Para el mes de octubre, urbanización El Progreso, allí a la señora Rosa.

van a estar los 15 altares. Esta vez la dinámica son las virtudes de la Santísima Virgen María. Recordemos que es el mes María, el año mariano, y qué mejor que una genuina, nos dice, espiritualidad mariana, nos dice el lema. Entonces, aprender esas virtudes allí, la humildad, el silencio, la oración, bueno, todas estas virtudes tan bonitas de la Santísima Virgen María. A ver si las tengo yo por aquí para compartirlas con ustedes. Y de esta manera, pues poder entre todos poder compartir. Entonces, los invitamos a todos ustedes para que coloquemos nuestro granito de arena para elaborar allí este momento especial. Vamos a ver si está por aquí. No lo tengo. Entonces, invitarlos solamente para que todos nosotros nos coloquemos en esa dinámica, en esa disposición. Entonces, muchas gracias. Bueno, por aquí están aquí ya las tengo, las 15 virtudes. Una es la humildad, que le corresponde allí al primer altar. Humildad profunda, reconocerse pequeño ante Dios y aceptar también su voluntad. La segunda es fe viva, confiar plenamente en el plan divino, o sea, depende del segundo altar, mi hermano, el segundo altar que le corresponde. Bueno, Nancita me ayudando aquí en el segundo altar y les vamos diciendo qué virtud les corresponde. Entonces,

0: Bueno, entonces, querida familia, vamos a empezar con el primer, altar cero, el altar cero que le corresponde entonces.
1: La decoración del templo le corresponde al grupo de oración Jesús está vivo y lazos de amor mariano.
0: Entonces, el primer altar, recordemos que vamos a trabajar, ya les decía, es el año mariano. Entonces vamos a dedicar nuestro corpus al encuentro con Jesús por María. Entonces, qué bonito contemplar cada una de las virtudes de la Santísima Virgen María.
1: El primer altar se...
0: ¿Le corresponde?
1: Bueno, no, se ubica en el atrio del templo, en el atrio de la iglesia, y le corresponde a los catequistas Luis Albeiro Niño, Marianelli Chivatá La Rota y Gilma Otálora Parra, al igual que a los padres de familia de los niños catequizandos, y pastoral juvenil.
0: Bueno, entonces para este altar quisimos que el sacramento de la confirmación pues se hiciera un altar y el sacramento de la Eucaristía otro altar. Entonces de esa manera fue la división. ¿Qué virtud les corresponde? Humildad profunda, reconocerse pequeño ante Dios y aceptar también su voluntad.
1: El segundo altar le corresponde a la alcaldía, lugar la alcaldía, encargados, administración municipal, consejo municipal, personería, comisaría de familia, servimanantiales y policía nacional.
0: Bueno, la virtud que les corresponde, fe viva, confiar plenamente en el plan divino, incluso sin comprenderlo todo desde el principio.
1: El tercer altar, lugar, casa de Laureano García Ramírez, encargados, sector Santa Cecilia.
0: Entonces la virtud que les corresponde es la obediencia. Decir sí a Dios en todo momento con generosidad.
1: El cuarto altar le corresponde al centro de salud. Encargados ese centro de ese centro de salud Santa Lucía.
0: Entonces la virtud que les corresponde allí, la oración, mantener una comunicación constante y profunda con el Creador.
1: El altar número 5 en el lugar casa de Moisés García Parra. Sectores, Colina Santa Lucía, Urbanización El Progreso y San Agustín.
0: A la virtud les corresponde la mortificación, renunciar a los propios deseos para servir a los planes de Dios.
1: El sexto altar les corresponde en el lugar el colegio, los

0: Catequistas María Margarita Vanegas Borda, Fernando García Rodríguez, Luz Mariela Rubio, María Elisea Parra Vanegas, padres de familia, catequizandos, rector, profesores y administrativos.
1: Y bueno, la virtud les corresponde allí, la pureza, mantener un corazón, mente y cuerpo limpios y consagrados para Dios. El séptimo altar
0: es el lugar del Santo Sepulcro y le corresponde a la vereda Cuesta en Medio, Nazarenos y Apóstoles.
1: La virtud sobre la caridad, un amor intenso hacia Dios y un deseo constante de servir al prójimo.
0: El altar número 8, lugar Casa de Fructuoso Borda Largo. Los encargados, sector Jesús de Nazaret.
1: La virtud que les corresponde allí es la paciencia, saber esperar y mantener la paz en medio de las pruebas y dificultades.
0: El altar número 8, lugar Casa Evelia Borda Parra. Encargados, familia Borda Parra, Evelia Borda Parra, Rosa Borda, familia Jiménez Vanegas, familia Morales Vanegas y Ernesto Borda.

0: Bueno, entonces esta virtud que les corresponde es la pobreza, entonces desapego de las riquezas materiales, valorando la vida espiritual.
1: El altar número 10, en el lugar Casa Vicente Niño Parra, sectores San Martín de Porres, Santo Domingo y Santa María Reina.
0: Entonces allí les corresponde la virtud de la mansedumbre, tratar a los demás con dulzura, bondad y sin albergar rencor.
1: El altar número 11, ermita de Santa Lucía, los encargados Vereda el Llano y sectores San Mateo y Nuestra Señora de Fátima.
0: Bueno, les corresponde dos virtudes nuevamente, fe y esperanza, que ya estaba más arriba por allá. Tener la certeza absoluta en las promesas de Dios, incluso en los momentos más oscuros.
1: El altar número 12, lugar Casa de la Familia Sánchez Morales, encargados Vereda Chipacatá y sectores Nuestra Señora del Rosario, Santa Isabel y San Francisco.
0: Les corresponde allí la virtud de la castidad, pureza de intención y de cuerpo en su vocación.
1: El altar número 13, lugar Casa de María del Carmen Gil Castillo, los encargados Vereda Lluviosos y sector San Felipe.
0: Bueno, les corresponde la virtud de la sabiduría, guardar los acontecimientos en el corazón y meditar sobre ellos para actuar con prudencia.
1: El altar número 14, en la lugar Casa de John Freddy Chavarría Otálora, los encargados Vereda Escalones, sectores Santo Tomás y Monserrate.
0: La virtud que les corresponde, la prudencia, tomar decisiones sabias y mesuradas en su vida diaria.
1: El altar número 15, lugar Casa Cural, encargados Vereda Pijaos y sector Minuto de Dios.
0: Les corresponde la virtud de la constancia, firmeza inquebrantable en la fe, acompañando a Jesús hasta al pie de la cruz. Entonces son las 15 virtudes que vamos a contemplar, entonces ahí para que ya todos nos hagamos una idea de nuestro, pues, siguiendo, ¿no? Pues nuestro plan de pastoral. Entonces gracias a cada uno de ustedes. Bueno, invitarlos a todos, tenemos por aquí también otra información para todos, qué bonito que todos podamos compartir.

0: Bueno, tenemos las 7 de la mañana con 46 minuticos. Nos vamos ahora también con esta publicidad del Centro de Salud.
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0: pena el final de este programa cuando son las 7:56. Gracias a todos por estar ahí en sintonía. No olviden también acercarse al despacho parroquial, contribuir con la administración del cementerio. Si quieren un lugar bello, un lugar impecable, nos toca entre todos aportar. A veces es sencillo, pues a veces criticar, pero cuando no ponemos, cuando no ayudamos, pues eso es fácil. Pero cuando nos toca, nos tocan lo más difícil. El Señor esté con ustedes.
1: Y con tu espíritu.
0: Y la bendición de Dios Todopoderoso, Padre, Hijo y Espíritu Santo descienda sobre todos ustedes y los acompañe siempre.
1: Amén.
0: Feliz y bendecido martes para todos.

0: Bueno, nos vamos a estos equipos básicos en salud. Hoy tenemos la visita también por aquí de un tema tan bello como es la psicología. Y desde ahí, la salud mental. Entonces ahí los invitamos a ustedes para que lo escuchen, para que estén atentos y de algo nos va a ayudar para todos. Hoy cuando la enfermedad es muy fuerte, entonces acojámosla a todos nosotros.
1: Cordial saludo para toda nuestra comunidad. Les damos la bienvenida a este espacio dedicado al cuidado de nuestra salud mental. Un programa pensado para niños, niñas, adolescentes, familias y todas las personas que quieran sentirse mejor consigo mismas y con los demás. Hoy vamos a hablar de algo que todos tenemos pero que muchas veces no entendemos: la salud mental. Acompáñanos, porque lo que escuches hoy puede ayudarte a ti o a alguien cercano.
2: Muchas gracias por la invitación. Hoy quiero que hablemos de una manera muy sencilla sobre qué es la salud mental y por qué es tan importante. También en qué momentos es buena idea buscar ayuda. A veces creemos que la salud mental solo tiene que ver con el cuerpo, con no tener dolor o enfermedad. Pero la verdad es que también incluye cómo pensamos, cómo sentimos y cómo nos relacionamos con los demás. Y lo más importante, todos tenemos salud mental, no solo quienes tienen dificultades. La salud mental es el bienestar que nos permite vivir el día a día, sentir, pensar con claridad, tomar decisiones y relacionarnos con otras personas. Por ejemplo, un niño con buena salud mental podrá jugar, aprender y expresar lo que siente. Un adolescente puede manejar sus emociones y enfrentar retos como el colegio o las amistades. Un adulto podrá trabajar, resolver problemas y mantener relaciones sanas. Pero hay que tener cuidado con esto. Tener salud mental no significa estar feliz todo el tiempo. Es normal sentirse triste, enojado o preocupado en algunos momentos. Lo importante es poder entender esas emociones y no quedarnos atrapados en ellas.
1: Ok, es decir, sentirse mal a veces es normal, pero hay que prestar atención cuando esto se vuelve constante.
2: Exactamente. La salud mental también es saber cuando algo no está bien y buscar apoyo.
1: Bueno, ahora hablemos de señales importantes. ¿Cómo saber si algo no está bien?
2: Hay varios signos que pueden indicarnos que necesitamos atención. Aunque no son para asustarse, sí es para estar atentos. Por ejemplo, el sentirse triste, irritable o enojado casi todos los días. También aislarse, no querer hablar ni compartir con nadie. Dormir mucho o casi no dormir. Los cambios de apetito, como comer demasiado o comer muy poco. También uno que se ve regularmente es el bajo rendimiento en el colegio o en el trabajo. Y el perder interés por cosas que antes nos gustaban. También pueden aparecer conductas de riesgo como agresividad o consumo de sustancias.
1: Ok, ¿en qué momento debemos preocuparnos más?
2: Cuando estas señales duran más de 2 semanas o empiezan a afectar la vida diaria. Por ejemplo, dejar de estudiar, no querer salir, tener conflictos constantes o sentirse sin ganas de vivir.
1: Bueno, en este punto tenemos que enfatizar un poquito porque es muy importante. ¿Cómo buscar ayuda?
2: Pues se debe buscar ayuda cuando hay pensamientos de hacerse daño o de no querer vivir. Se presentan cambios muy fuertes en el comportamiento, hay consumo de alcohol u otras sustancias, o se vive alguna situación de violencia o abuso en el hogar. En estos casos, no hay que esperar y pedir ayuda.
1: Bueno, y si tenemos todos estos síntomas o nos sentimos identificados con esto que usted acaba de mencionar, ¿a dónde se puede acudir?
2: Hay varias partes en las que uno puede acudir, como el centro de salud más cercano, la EPS, psicólogos o profesionales de salud. También en Colombia existen líneas de atención como la línea 192, donde pueden orientar en temas de la salud mental.
1: Ok, importante la línea 192, para que la tengan muy en cuenta. Bueno, muy importante recordar que pedir ayuda no es señal de debilidad ni por que nos sentamos débiles tenemos que sentirnos mal. Ahora, algo que todos podemos hacer, ¿cómo cuidar nuestra salud mental día a día?
2: Pues hay acciones muy sencillas y muy efectivas que se puede hacer, como el dormir bien y tener buenos horarios de descanso. comer de manera regular, hacer actividad física aunque solo sea caminar, hablar con alguien de confianza y no pasar tanto tiempo en redes sociales o pantallas. Y algo también muy útil es la respiración.
1: ¿Y esto de la respiración cómo funciona?
2: Es muy fácil. Inhalas lentamente contando hasta 4, retienes contando hasta 4 y exhalas contando hasta 4.
1: ¿Le parece si hacemos este ejercicio juntas?
2: Perfecto.
1: Ok, diríjalo usted.
2: Cierra los ojos e inhala lentamente hasta que cuente hasta 4. 1, 2, 3 y 4. Ahora retienes 4 segundos. 1, 2, 3, 4. Y exhalas en 4 segundos. 1, 2, 3, 4. Esto ayuda muchísimo a calmar el cuerpo y la mente en momentos de estrés o ansiedad.
1: Bueno, muchas gracias. Y aprendimos que la salud mental es parte fundamental de nuestra vida. Que sentir emociones es normal, pero también es importante reconocer cuando algo no está bien.
2: Y sobre todo recordar que buscar ayuda es un acto de cuidado y de amor propio, no de debilidad.
1: Bueno, muchas gracias por acompañarnos en este espacio. Bueno, y con todos ustedes y para todos ustedes, una invitada muy especial dedicada al público más pequeño que nos está escuchando, con ustedes, la superheroína de las emociones y cuidado de la salud mental, Boy.
3: Hola niños, ¿cómo están?
1: Bueno, gracias por acompañarnos en este espacio, gracias por sacar tiempo de tus quehaceres de heroína y cuidadora, claro que sí. Bueno, tenemos unas preguntas para ti.
3: Vale, primero quería decir muchísimas gracias por la invitación y claro que te voy a responder las preguntas con mucho gusto.
1: Vale, ¿cómo descubriste tu misión para proteger la salud mental?
3: Bueno, pues a mí me gusta mucho hacer sentir bien a los niños. Siempre cuando están tristes o enojados, me gusta hacerlos sentir mejor. Sin embargo, yo antes pensaba que la felicidad era la única emoción positiva. Hasta que empecé a sentir un vacío y pues dejé de experimentar la tristeza, el enojo o el miedo. Entonces empecé a autorregularme a mí misma para poder expresar bien estas emociones. Por lo tanto, pues ahí empezó mi labor para poder y ayudarle a los niños a que regulen o gestionen bien sus emociones, depende a su contexto, donde viven.
1: Ok, o sea que depende de tu experiencia fue que tú descubriste esta misión de cuidar la salud mental y también las emociones, pero en este momento nos vamos a centrar más en el cuidado de la salud mental. Ok, ¿cómo explicas qué es la salud mental a alguien que no lo entiende?
3: Bueno, pues a un niño, por ejemplo, se le explicaría de una manera súper sencilla cómo se siente, ¿sí? Entonces, es hacerle preguntas clave que pueden ayudar a que oriente cómo se siente y de ahí ayudar a que pueda gestionar bien estas emociones y así que sepa bien lo que es la salud mental. Porque, y también hacerle caer en cuenta que no es malo sentir tristeza o enojo, pero sí es malo si llega, por ejemplo, a haber una conducta agresiva con otros niños.
1: Ok, sí, pero hay una pregunta que a todos como que nos puya, por así decirlo, que es cuando nos encontramos en una situación de que alguien está en una ansiedad. ¿Qué le recomendarías hacer a un niño hacer en ese momento de ver a alguien en una crisis de ansiedad? O sea, no tan fuerte, pero sí con ansiedad.
3: Ok, lo primero que siempre se tiene en cuenta es tener la calma, tener tranquilidad y no alborotarse, porque pues también puede alborotar a la otra persona y eso es lo que menos queremos. Lo primero es decirle que es, aunque es algo normal, es algo que se debe cuidar bastante, que mantenga la tranquilidad, que respire tranquilamente, como ya nos dijo nuestra otra invitada, y pues también que con esa misma respiración que tiene el niño ayude a la otra persona a respirar mejor y así que se pueda calmar.
1: Ok, ¿Y qué hacer cuando un niño se siente muy triste o asustado? Yo me acuerdo que cuando yo era chiquita, a mí me hacía muy complejo como regular ese tipo de emociones, porque uno como que se bloquea cuando siente miedo a la oscuridad, a algunos bichos, a algunos animales. Uno como que se bloquea y no sabe qué hacer en esos momentos de angustia o de miedo.
2: Bueno, para eso yo tengo un libro que uso bastante, un cuento que se llama El monstruo de los colores. En este cuento se habla que hay un monstruo que tiene muchas, muchas emociones en todo su cuerpo, y para poder regularse, lo que hace es separar cada una de sus emociones en un frasquito. Entonces separa la alegría, como cuando quiere bailar, cuando quiere cantar. Separa la tristeza, que es cuando quiere estar solo, cuando no quiere hablar con nadie. Separa la ira, cuando es que quiere gritar y quiere hacer muchas cosas. Entonces, para esto, lo que se usa es que el niño aprenda a cuáles son sus emociones, a que las sepa identificar, y así las pueda separar una a una, para que ya después con cada niño se sepa qué es lo que se debería hacer para que se pueda autogestionar.
1: Ok, muchas gracias por acompañarnos en este espacio y por recomendarnos tantas cosas bonitas y de una forma tan didáctica para que los más chiquitos de la casa entiendan lo que se trata el cuidado de la salud mental. Eres muy amable por acompañarnos.
2: Muchísimas gracias por la invitación y espero que todos los niños lean este libro y puedan entender mejor sus emociones.
4: Bueno, seguimos con nuestro programa. A continuación estaremos hablando con unos jóvenes, con tres jóvenes, para que los jóvenes, valga la redundancia, que nos están escuchando, se sientan identificados pues con lo que van a responder ellos. Entonces empecemos con presentarnos.
5: Hola, mucho gusto, mi nombre es Dili.
6: Hola, mi nombre es Ani.
7: Y mi nombre es Ana María.
4: Bueno, yo les quiero hacer la primera pregunta a Dili. ¿Qué emociones sientes con más frecuencia en tu día a día?
5: Entre tristeza, nostalgia y felicidad.
4: Y de pronto la universidad tiene que, bueno, cabe recalcar que estos estudiantes, estos jóvenes son estudiantes de universidad, ¿no? Y la universidad tiene que ver con algo, tiene que ver con algo de lo que tú sientes.
5: Sí, pero la mayoría es totalmente personal.
4: Ah, ok. Bueno, esta pregunta va para Ani. ¿Qué haces normalmente cuando te sientes muy emocionada, pero muy intensamente?
6: Uy, la verdad es que yo busco la forma de canalizarlo, ¿no? Por ejemplo, no canalizarlo en el sentido de interiorizarlo, sino compartir mi emoción con alguien más, saltar, bailar, no sé, contarle la alegría que siento, la emoción que siento a alguien más, como para canalizarle, que no explote, por así decirlo.
4: Bueno, esta pregunta va para Ana María. ¿Te resulta fácil ponerle nombre a lo que sientes? ¿Por qué?
6: A veces siento que puedo identificarlo, pero otras veces no, o sea, como que igual confundo muchas veces la ira con la rabia y sí, como que me cuesta nombrarlas.
4: Ok, bueno, esta pregunta va para ti. Cuando estás pasando por un momento difícil, ¿qué haces para sentirte mejor?
5: Dormir.
4: Ok, aparte de dormir, ¿tienes algún hobby?
5: Escribir o dibujar.
4: ¿Y en qué dibujas? ¿Utilizas lienzo? ¿Utilizas lápiz y papel?
5: Utilizo lápiz y papel. Tengo un cuaderno de dibujo donde empecé a dibujar nuevamente hace apenas unas 2 semanas.
4: ¿Y tú sientes que esto te ha ayudado a canalizar, como dice Ani, tus emociones cuando te sientes mal?
5: Totalmente.
4: Ok, muchas gracias. Para Ani, ¿sueles hablar con alguien sobre lo que sientes o prefieres guardarlo?
6: Bueno, en ocasiones lo hablo y en ocasiones no lo hablo. Hay cosas que prefiero guardarme para mí misma, que ya son cuestiones mías, que digo como no, esto no lo puedo compartir. Pero la mayoría de veces que si me siento mal, pues si tengo una persona a la cual le cuento mis problemas o mis sentimientos, como para sacarlo, como para no interiorizarlo, porque ya han habido problemas que he tenido por no por no comunicarlo y llega al punto de la explosión y pues no es buena para mí y no es sana. Entonces aprendí cómo hablarlo con alguien, pero pues obviamente sí hay cosas que a veces me guardo para mí misma.
4: Pero ese alguien de pronto es tus amigos, tu familia, o vas al psicólogo. En este caso puede ser de tu EPS, o puede ser de una identidad privada, o puede ser de tu universidad.
6: Yo en este caso ese alguien es mi mejor amigo. Como tan en familia no me siento muy cómoda como explorando estos sentimientos que me pasan, y como tal no voy a terapia por este año. No he ido a terapia bastante tiempo, pretendo volver pero pues no he ido. Entonces como que ese alguien por el momento es mi mejor amigo.
4: Ok, muchas gracias. Bueno, para Ana María, ¿qué tan cómoda te sientes mostrando tus emociones frente a otras personas?
8: No, muy incómoda. Okay. O sea, realmente yo creo que de las cosas que me es más difícil es en mostrar mis emociones frente a los demás.
4: Ok, bueno, Dili, respóndenos, ¿qué has aprendido sobre tus emociones en el último año?
9: Que son muy desequilibradas.
4: Ok. ¿No quieres dar contexto un poquito? ¿O sientes que es muy personal?
9: No, mira que soy un adolescente que apenas está entrando en la adultez. O sea, ya tengo 17 años y estoy en una etapa donde tengo que ver en qué puedo trabajar, qué estoy estudiando, qué cosas puedo hacer para no quedarme varado después de graduarme. Entonces son cosas que me desestabilizan un poco también a la hora de tener de pronto comunicación, ya sea con mi familia o algo así. Entonces todo me lo guardo al punto del colapso a veces.
4: Ok, para Ani, ¿qué te gustaría entender mejor sobre lo que sientes?
6: Uy, pregunta fuerte. Mira que yo no entiendo por completo. No me gustaría entender, sino darle como tal una forma. O sea, no entenderlo, sino darle una forma. Y con esa forma explorar cómo lograr hacer algo que sea estable. Porque pues para entender, creo que me va a tardar toda la vida en entender lo que soy. Uy, perdón. Lo que soy, lo que siento, lo que manifiesto, pero creo que más allá de entender, me gustaría poder darle una forma a lo que siento continuamente.
4: Ok, para Ana María, ¿qué consejo le darías a otro adolescente sobre cómo manejar sus emociones?
8: Pues que una buena forma de regularla es a través de la respiración, de mover el cuerpo, de descansar súper bien. También el descanso es demasiado reparador y yo creo que es de lo más importante. Y pues intentar también tener una alimentación balanceada para así también tener el cuerpo y la mente un poco también más sanos.
4: Bueno, muchas gracias chicos por acompañarnos en este espacio. A todos los jóvenes que nos están escuchando, espero que todas estas reflexiones les haya ayudado, les haya calado en algún aspecto de su vida, y pues nos escucharemos en la próxima sesión. Seguimos escuchando y escuchándonos y reflexionando sobre todas estas historias tan bonitas que nos han dejado nuestros jóvenes. Bueno, a continuación seguimos con una historia muy bonita. Que es Sebastián, que nos va a responder unas preguntas también de forma reflexiva para que las personas adultas que nos están escuchando en este espacio se sientan un poco quizás identificadas con él, con su testimonio.
10: Hola, soy Sebastián, gracias por invitarme a este espacio.
4: Bueno, Sebastián, te voy a hacer unas preguntas, tú las puedes responder pues con toda tranquilidad, como te sientas más cómodo, como te sientas más bien. La primera pregunta es, ¿cómo describirías tu estado emocional en esta etapa de tu vida?
10: Yo describiría mi estado emocional en esta etapa de mi vida como pleno. Yo ya terminé mi carrera, no me he casado, pero tengo pareja estable, tengo una hija, y me parece que con eso tengo suficiente. Aún tengo cosas por hacer, todavía me siento joven, pero siento que ya la crisis de la juventud que tienen muchos ya la superé.
4: Ok. Y a esa crisis te refieres, es como comparando ahora tu estado emocional como cuando estabas joven, relativamente en la etapa juvenil, me refiero a los años exactos. ¿Cómo haces esa diferencia? O sea, ¿tú qué sentías cuando eras una persona de 18 años y ahora que tienes ya 30 años, cómo diferencias esas emociones?
10: Claro, pues a los 18 cualquiera está conociéndose todavía. Todavía no tiene clara su rol en el mundo. Yo siento que muchas veces esos errores que se cometen en la juventud, cuando tienes 20, 21, 22 años, son los que te llevan a ser la persona que eres a los 30. En mi caso yo siento que eso me formó. Fue una crisis porque no sabía qué hacer con mi vida. Pero sí, yo siento que lo logré.
4: Ok, ahora otra pregunta. ¿Cómo manejas el equilibrio entre el trabajo, la familia y el tiempo personal?
10: Bueno, en este momento que tengo una hija, cuando no tenía una hija todo era diferente. Pero desde que tengo una hija siento que me ha tocado hacer un esfuerzo mayor para poder sacar el tiempo de estar con ella. Porque, bueno, yo no tengo un turno de trabajo muy largo. Yo apenas trabajo 40 horas a la semana, pero sí, yo trato de buscar el tiempo para estar con ella, para estar con mi pareja, porque pues es mi hija, con mi pareja, con mi novia. Entonces en ese caso siento que lograr ese equilibrio fue difícil al principio, pero la manera en que lo logré es encontrando los espacios de dispersión e involucrando a la familia, que en este caso es mi novia y mi hija, para poder compartir tiempo con ellas.
4: Ok, ¿y a ti te resulta fácil hablar de lo que sientes con otras personas?
10: Yo siento que es difícil, sobre todo para un hombre. Yo siento que la mayoría de hombres cargamos con esa responsabilidad de saber quién lidera el hogar. Yo sé que hoy en día es muy diferente la situación como era hace muchos años, pero aún así el hombre sigue teniendo ese rol de cabeza del hogar, ¿sí? A pesar de que pues, en mi casa no se ve patriarcado ni machismo y mi novia hace parte de todas las decisiones, pero aún así la manera en la que somos criados nos determina que tenemos que tener cierta templanza, y eso hace que sea difícil hablar de lo que uno siente. Pero yo siento que a mí, a pesar de la dificultad que tiene hablar de lo que siento, yo puedo hacerlo.
4: Ok, ¿y qué hábitos tienes para cuidar de tu salud mental?
10: Yo siento que aprovechar los tiempos de dispersión, los tiempos libres para poder hacer actividades que me gustan. Yo siento que compartir con mi familia, seguir en contacto con mi mamá y con mi papá y mis hermanos, y hablar. Si yo siento que algo me molesta, no guardármelo. Yo siento que muchas veces las personas que se guardan resentimientos o cosas, es mejor que lo hablen. De esa manera uno tiene una manera de lograr tener una buena salud mental.
4: Ok, y por ejemplo, como hábitos de la vida cotidiana, como alimentación, ejercicio, todo ese tipo de cosas, ¿sientes que también te ha ayudado a tu cuidado de la salud mental?
10: Claro que sí. No, pues en este caso yo voy al gimnasio con mi novia, yo trato de tener una buena alimentación, yo sigo una dieta porque me gusta estar en forma. Y yo siento que este tipo de cosas manejan mucho la, no sé si sea la química cerebral o que simplemente el cuerpo le gusta estar sano, ¿sí?
4: Ok, bueno, por último, ¿qué significa para ti cuidar de tu salud mental?
10: ¿Qué significa para mí? Lo es todo, porque si uno no tiene salud mental, lamentablemente uno no va a poder mantener una familia. De lo que te hablaba antes, es importante que yo me sienta bien para poder mantener a mi familia, y de esa manera yo siento que pues logro mantenerme. Yo quiero que los que escuchen esto entiendan que tener una buena salud mental es importante para poder ser una persona funcional y lograr la realización de la que te hablaba antes.
4: Bueno, muchas gracias. Espero que esta reflexión les haya ayudado a las personas adultas que nos están escuchando. Ustedes también ya en el principio de sesión escucharon que si tienen alguna dificultad con su salud mental o están presentando síntomas de los que hablaba la profesional, pueden acudir a la línea 192, que es cobertura por todo el país. Bueno, Sebastián, muchas gracias por acompañarnos en este espacio.
10: Claro, muchas gracias a ti por invitarme a este espacio tan importante que es hablar de la salud mental en las personas.
4: Bueno, muchas gracias por escucharnos. Recuerden cuidar de su salud mental. A toda nuestra comunidad, muchas gracias por apartar de su tiempo un momento y escucharnos. Espero que estas reflexiones les haya ayudado a tener una mejor salud mental y cuidado de ella. Nos veremos en la próxima sesión.
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13: Si traes algo dentro, habla, habla, habla, habla. Hablar sana. Ya lo dijo Christian Dunker, que la forma como hablamos de lo que sufrimos cambia lo que sufrimos. La palabra mata la cosa, dijo Lacan, porque hablar de lo que nos duele es observar, entender y resignificar lo que nos ha tocado vivir.
14: Son las 8 y 26 minutos.
15: Hoy clamo, Señor, la presencia poderosa de tu Espíritu Santo, para que inundes mi vida totalmente. Lléname, Señor, en este momento. Dame fuerzas y ayúdame a amarte con todo mi corazón. Ven a mí que te necesito. Transforma mi existir.

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1: Son las 9:01.
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1: Son las 10 con un minuto.
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1: Son las 11:02.
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0: Son las 11 con 15 minutos.
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0: Son las 11:47.
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1: Son las 12:01.
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1: Es la 1:00 PM.
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1: Son las 2:01.
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0: Son las 2:16.
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0: Son las 2:30.
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1: Son las 3 con un minuto.
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0: Son las 3:45.
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1: Son las 4:04.
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1: Son las 5 con 3 minutos.
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0: Eso es, muchachones. Ay, ay, ay. Lindo, lindo, lindo. Vamos con la otra.
1: Son las 5:31.
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1: Son las 6:02.
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0: Bueno, para todos y todas, nuevamente, muy buenas noches.
1: Buenas noches, Padre.
0: Qué hermoso encontrarnos hoy a los pies de nuestra Madre del Cielo. Vamos a orar por ustedes, querido grupo de oración, Jesús está vivo. Oramos por todas las familias también que integran este sector de Santa Isabel. Oramos por nuestros hermanos enfermos. Oramos allí por la señora Chiquinquirá. Oramos también... Oramos también por el profeta Daniel, por su salud, su recuperación. Y bueno, de tantas otras personas que piden que oremos por cada uno de ellos. Oramos por Rosita Inés Suárez Santa María. Oramos por don José María Munévar. Oramos por el ingeniero Efraín. Y bueno, oramos por ustedes, queridos integrantes del grupo de oración. Y nos unimos a estas familias de este sector. La señora Sildana Gil, Erlinda García y familia, Esther Castellanos y familia, Clara Ortiz y familia, Teresa Ruiz, Gloria Suárez, Natalí Avendaño, Claudia Moreno, Alfredo Moreno y familia. Por la señal de la Santa Cruz, de nuestros enemigos, líbranos Señor, Dios nuestro, en el nombre del Padre, del Hijo y del Espíritu Santo.
2: Amén.
0: Jesús, mi Señor y Redentor, yo me arrepiento de todos los pecados que he cometido hasta hoy, y me pesa de todo corazón, porque con ellos he ofendido a Dios tan bueno. Lo propongo firmemente no volver a pecar, y confío que por tu infinita misericordia me has de conceder el perdón de mis culpas y me has de llevar a la vida eterna. Amén. Creo en Dios, Padre Todopoderoso, Creador del cielo y de la tierra. Creo en Jesucristo, su único Hijo, nuestro Señor, que fue concebido por obra y gracia del Espíritu Santo. Nació de Santa María Virgen, padeció bajo el poder de Poncio Pilato, fue crucificado, muerto y sepultado, descendió a los infiernos, al tercer día resucitó de entre los muertos, subió a los cielos y está sentado a la derecha de Dios Padre Todopoderoso. Desde allí de venir a buscar a vivos y muertos. Creo en el Espíritu Santo, la Santa Iglesia Católica, la comunión de los santos, el perdón de los pecados, la resurrección de la carne y la vida eterna. Amén. Vamos a orar también por el hermano Julián David Reyes Alba. Oramos por su vocación. Oramos también por su servicio allí en esta parroquia del Señor de los Milagros de Aquitania. Oramos también por Diego Fernando García Rubio, por su vocación de estos dos jóvenes que hacen parte de nuestro municipio y que el Señor también los ha llamado para que reciban también esa paga del 100%. Entonces oramos por ellos y oramos por quienes van a ofrecer este primer misterio.
2: Los misterios que vamos a ofrecer hoy son dolorosos. El primer misterio es la oración de Jesús en el huerto de los olivos. Padre nuestro que estás en el cielo, santificado sea tu nombre, venga a nosotros tu reino, hágase tu voluntad en la tierra como en el cielo.
3: Danos hoy nuestro pan de cada día, perdona nuestras ofensas, como también nosotros perdonamos a los que nos ofenden. No nos dejes caer en la tentación y líbranos del mal. Amén.
2: Dios te salve María, llena eres de gracia, el Señor está contigo. Bendita eres entre todas las mujeres y bendito es el fruto de tu vientre, Jesús.
3: Santa María, Madre de Dios y Madre nuestra, ruega Señora por nosotros los pecadores, ahora y en la hora de nuestra muerte. Amén.
2: Dios te salve María, llena eres de gracia, el Señor está contigo. Bendita tú eres entre todas las mujeres y bendito es el fruto de tu vientre, Jesús.
3: Santa María, Madre de Dios y Madre nuestra, ruega, Señora, por nosotros los pecadores, ahora y en la hora de nuestra muerte. Amén.
2: Dios te salve, María, llena eres de gracia, el Señor está contigo. Bendita tú eres entre todas las mujeres, y bendito es el fruto de tu vientre, Jesús.
3: Santa María, Madre de Dios y Madre nuestra, ruega, Señora, por nosotros los pecadores, ahora y en la hora de nuestra muerte. Amén.
2: Dios te salve María, llena eres de gracia, el Señor está contigo. Bendita tú eres entre todas las mujeres y bendito es el fruto de tu vientre, Jesús.
3: Santa María, Madre de Dios y Madre nuestra, ruega, Señora, por nosotros los pecadores, ahora y en la hora de nuestra muerte. Amén.
2: Dios te salve, María, llena eres de gracia, el Señor está contigo. Bendita tú eres entre todas las mujeres, y bendito es el fruto de tu vientre, Jesús.
3: Santa María, Madre de Dios y Madre nuestra, ruega, Señora, por nosotros los pecadores, ahora y en la hora de nuestra muerte. Amén.
2: Dios te salve, María, llena eres de gracia, el Señor está contigo. Bendita tú eres entre todas las mujeres, y bendito es el fruto de tu vientre, Jesús.
3: Santa María, Madre de Dios y Madre nuestra, ruega, Señora, por nosotros los pecadores, ahora y en la hora de nuestra muerte. Amén.
2: Dios te salve, María, llena eres de gracia, el Señor está contigo. Bendita tú eres entre todas las mujeres, y bendito es el fruto de tu vientre, Jesús.
3: Santa María, Madre de Dios y Madre nuestra, ruega, Señora, por nosotros los pecadores, ahora y en la hora de nuestra muerte. Amén.
2: Dios te salve, María, llena eres de gracia, el Señor está contigo. Bendita tú eres entre todas las mujeres, y bendito es el fruto de tu vientre, Jesús.
3: Santa María, Madre de Dios y Madre nuestra, ruega, Señora, por nosotros los pecadores, ahora y en la hora de nuestra muerte. Amén.
2: Dios te salve, María, llena eres de gracia, el Señor está contigo. Bendita tú eres entre todas las mujeres, y bendito es el fruto de tu vientre, Jesús.
3: Santa María, Madre de Dios y Madre nuestra, ruega, Señora, por nosotros los pecadores, ahora y en la hora de nuestra muerte. Amén.
2: Dios te salve, María, llena eres de gracia, el Señor está contigo. Bendita tú eres entre todas las mujeres, y bendito es el fruto de tu vientre, Jesús.
3: Santa María, Madre de Dios y Madre nuestra, ruega, Señora, por nosotros los pecadores, ahora y en la hora de nuestra muerte. Amén.
2: Gloria al Padre, al Hijo y al Espíritu Santo.
3: Como era en el principio, ahora y siempre, por los siglos de los siglos. Amén.
2: Oh Jesús mío, perdona nuestros pecados, líbranos del fuego del infierno y lleva al cielo a todas las almas, especialmente las más necesitadas de tu infinita misericordia. Amén. Espíritu Santo,
3: ilumínanos y santifícanos.
2: Espíritu Santo,
3: ilumínanos y santifícanos.
2: Espíritu Santo,
3: ilumínanos y santifícanos.
2: San José,
3: ruega por nosotros.
2: Virgen de Guadalupe,
3: ruega por nosotros.
2: Nuestra Señora de Chiquinquirá,
3: ruega por nosotros.
2: Pues soy de los pecadores, del consuelo y la alegría.
3: Oh Madre clemente y pía, escucha nuestros clamores.
1: En el segundo misterio contemplamos la flagelación de nuestro Señor Jesucristo atado a una columna.
4: Padre nuestro que estás en el cielo, santificado sea tu nombre. Venga a nosotros tu reino, hágase tu voluntad en la tierra como en el cielo.
1: Danos hoy nuestro pan de cada día, perdona nuestras ofensas, como también nosotros perdonamos a los que nos ofenden. No nos dejes caer en la tentación y líbranos del mal.
4: Dios te salve María, llena eres de gracia, el Señor es contigo. Bendita tú eres entre todas las mujeres, bendito es el fruto de tu vientre, Jesús.
1: Santa María, Madre de Dios, ruega por nosotros pecadores, ahora y en la hora de nuestra muerte. Amén.
4: Dios te salve María, llena eres de gracia, el Señor es contigo. Bendita tú eres entre todas las mujeres, bendito es el fruto de tu vientre, Jesús.
1: Santa María, Madre de Dios, ruega por nosotros pecadores, ahora y en la hora de nuestra muerte. Amén.
4: Dios te salve María, llena eres de gracia, el Señor es contigo. Bendita tú eres entre todas las mujeres, bendito es el fruto de tu vientre, Jesús.
1: Santa María, Madre de Dios, ruega por nosotros pecadores, ahora y en la hora de nuestra muerte. Amén.
4: Dios te salve María, llena eres de gracia, el Señor es contigo. Bendita tú eres entre todas las mujeres, bendito es el fruto de tu vientre, Jesús.
1: Santa María, Madre de Dios, ruega por nosotros pecadores, ahora y en la hora de nuestra muerte. Amén.
4: Dios te salve María, llena eres de gracia, el Señor es contigo. Bendita tú eres entre todas las mujeres, bendito es el fruto de tu vientre, Jesús.
1: Santa María, Madre de Dios, ruega por nosotros pecadores, ahora y en la hora de nuestra muerte. Amén.
4: Dios te salve María, llena eres de gracia, el Señor es contigo. Bendita tú eres entre todas las mujeres, bendito es el fruto de tu vientre, Jesús.
1: Santa María, Madre de Dios, ruega por nosotros pecadores, ahora y en la hora de nuestra muerte. Amén.
4: Dios te salve María, llena eres de gracia, el Señor es contigo. Bendita tú eres entre todas las mujeres, bendito es el fruto de tu vientre, Jesús.
1: Santa María, Madre de Dios, ruega por nosotros pecadores, ahora y en la hora de nuestra muerte. Amén.
4: Dios te salve María, llena eres de gracia, el Señor es contigo. Bendita tú eres entre todas las mujeres, bendito es el fruto de tu vientre, Jesús.
1: Santa María, Madre de Dios, ruega por nosotros pecadores, ahora y en la hora de nuestra muerte. Amén.
4: Dios te salve María, llena eres de gracia, el Señor es contigo. Bendita tú eres entre todas las mujeres, bendito es el fruto de tu vientre, Jesús.
1: Santa María, Madre de Dios, ruega por nosotros pecadores, ahora y en la hora de nuestra muerte. Amén.
4: Dios te salve María, llena eres de gracia, el Señor es contigo. Bendita tú eres entre todas las mujeres, bendito es el fruto de tu vientre, Jesús.
1: Gloria a Santa María, Madre de Dios, ruega por nosotros pecadores, ahora y en la hora de nuestra muerte. Amén.
4: Gloria al Padre, al Hijo y al Espíritu Santo.
1: Como era en el principio, ahora y siempre, por los siglos de los siglos. Amén.
4: Oh mi buen Jesús, perdona nuestros pecados, líbranos del fuego del infierno, lleva al cielo a todas las almas, especialmente las más necesitadas de vuestra infinita misericordia. Amén. Sagrado Corazón de Jesús,
5: en vos confío.
4: Sagrado Corazón de Jesús,
5: en vos confío.
4: Espíritu Santo,
5: ilumínanos y santifica.
4: Espíritu Santo,
5: ilumínanos y santifica.
4: Dulce Corazón de María,
5: sé la salvación del alma mía.
4: Dulce Corazón de María,
5: sé la salvación del alma mía.
4: Nuestra Señora de Fátima,
5: ruega por nosotros.
4: Nuestra Señora del Rosario,
5: ruega por nosotros.
4: San José,
5: ruega por nosotros.
4: San Martín,
5: ruega por nosotros.
4: Santa Lucía,
5: ruega por nosotros.
4: Todos los santos y santas de Dios,
5: rogad por nosotros.

0: la corona de espinas que le pusieron a nuestro Señor Jesucristo en sus delicadas sienes. Padre nuestro que estás en el cielo, santificado sea tu nombre. Venga a nosotros tu reino, haga el Señor santísima voluntad en la tierra como en el cielo.
1: Danos hoy nuestro pan de cada día, perdona nuestras ofensas, como también nosotros perdonamos a los que nos ofenden. No nos dejes caer en la tentación, líbranos del mal. Amén.
0: Dios te salve María, llena eres de gracias, el Señor es contigo. Bendita tú eres entre todas las mujeres y bendito el fruto de tu vientre, Jesús.
1: Santa María, Madre de Dios, ruega por nosotros los pecadores, ahora y en la hora de nuestra muerte. Amén.
0: Dios te salve María, llena eres de gracias, el Señor es contigo. Bendita tú eres entre todas las mujeres y bendito el fruto de tu vientre, Jesús.
1: Santa María, Madre de Dios, ruega por nosotros los pecadores, ahora y en la hora de nuestra muerte. Amén.
0: Dios te salve María, llena eres de gracias, el Señor es contigo. Bendita tú eres entre todas las mujeres y bendito el fruto de tu vientre, Jesús.
1: Santa María, Madre de Dios, ruega por nosotros los pecadores, ahora y en la hora de nuestra muerte. Amén.
0: Dios te salve María, llena eres de gracias, el Señor es contigo. Bendita tú eres entre todas las mujeres y bendito el fruto de tu vientre, Jesús.
1: Santa María, Madre de Dios, ruega por nosotros los pecadores, ahora y en la hora de nuestra muerte. Amén.
0: Dios te salve María, llena eres de gracias, el Señor es contigo. Bendita tú eres entre todas las mujeres y bendito el fruto de tu vientre, Jesús.
1: Santa María, Madre de Dios, ruega por nosotros los pecadores, ahora y en la hora de nuestra muerte. Amén.
0: Dios te salve María, llena eres de gracias, el Señor es contigo. Bendita tú eres entre todas las mujeres y bendito el fruto de tu vientre, Jesús.
1: Santa María, Madre de Dios, ruega por nosotros los pecadores, ahora y en la hora de nuestra muerte. Amén.
0: Dios te salve María, llena eres de gracias, el Señor es contigo. Bendita tú eres entre todas las mujeres y bendito el fruto de tu vientre, Jesús.
1: Santa María, Madre de Dios, ruega por nosotros los pecadores, ahora y en la hora de nuestra muerte. Amén.
0: Dios te salve María, llena eres de gracias, el Señor es contigo. Bendita tú eres entre todas las mujeres y bendito el fruto de tu vientre, Jesús.
1: Santa María, Madre de Dios, ruega por nosotros los pecadores, ahora y en la hora de nuestra muerte. Amén.
0: Dios te salve María, llena eres de gracias, el Señor es contigo. Bendita tú eres entre todas las mujeres y bendito es el fruto de tu vientre, Jesús.
1: Santa María, Madre de Dios, ruega por nosotros los pecadores, ahora y en la hora de nuestra muerte. Amén.

0: Santo,
1: como era en el principio, ahora y siempre, por los siglos de los siglos. Amén.
0: Oh mi buen Jesús,
1: perdona nuestros pecados, líbranos del fuego del infierno, lleva al cielo a todas las almas, especialmente a las más necesitadas de vuestra infinita misericordia. Amén.
0: Sagrado corazón de Jesús,
1: en vos confío.
0: Sagrado corazón de Jesús,
1: en vos confío.
0: Sagrado corazón de Jesús,
1: en vos confío.
0: Virgen del Rosario,
1: ruega por nosotros. Santa Lucía,
0: ruega por nosotros.
1: Nuestra Señora de Fátima,
0: ruega por nosotros.
1: Nuestra Señora de Fátima,
0: ruega por nosotros.
1: Espíritu Santo,
0: Espíritu Santo, ruéganos y santifícanos.
1: Espíritu Santo,
0: ilumínanos y santifícanos.
1: Todos los santos
0: y santas de nuestro cielo, ruega por nosotros que nos

0: sexto misterio doloroso contemplamos, Jesús carga con la cruz a cuestas camino al
1: Padre nuestro que estás en el cielo, santificado sea tu nombre. Venga a nosotros tu reino, hágase tu voluntad en la tierra como en el cielo.
0: Danos hoy nuestro pan de cada día, perdona nuestras ofensas, como también nosotros perdonamos a los que nos ofenden. No nos dejes caer en tentación, líbranos del mal. Amén.
1: Dios te salve María, llena eres de gracia, el Señor está contigo. Bendita tú eres entre todas las mujeres, bendito es el fruto de tu vientre, Jesús.
0: Santa María, Madre de Dios, ruega por nosotros pecadores, ahora y en la hora de nuestra muerte. Amén.
1: Dios te salve María, llena eres de gracia, el Señor está contigo. Bendita tú eres entre todas las mujeres y bendito es el fruto de tu vientre, Jesús.
0: Santa María, Madre de Dios, ruega por nosotros pecadores, ahora y en la hora de nuestra muerte. Amén.
1: Dios te salve María, llena eres de gracia, el Señor está contigo. Bendita tú eres entre todas las mujeres y bendito es el fruto de tu vientre, Jesús.
0: Santa María, Madre de Dios, ruega por nosotros pecadores, ahora y en la hora de nuestra muerte. Amén.
1: Dios te salve María, llena eres de gracia, el Señor está contigo. Bendita tú eres entre todas las mujeres y bendito es el fruto de tu vientre, Jesús.
0: Santa María, Madre de Dios, ruega por nosotros pecadores, ahora y en la hora de nuestra muerte. Amén.
1: Dios te salve María, llena eres de gracia, el Señor está contigo. Bendita tú eres entre todas las mujeres y bendito es el fruto de tu vientre, Jesús.
0: Santa María, Madre de Dios, ruega por nosotros pecadores, ahora y en la hora de nuestra muerte. Amén.
1: Dios te salve María, llena eres de gracia, el Señor está contigo. Bendita tú eres entre todas las mujeres y bendito es el fruto de tu vientre, Jesús.
0: Santa María, Madre de Dios, ruega por nosotros pecadores, ahora y en la hora de nuestra muerte. Amén.
1: Dios te salve María, llena eres de gracia, el Señor está contigo. Bendita tú eres entre todas las mujeres y bendito es el fruto de tu vientre, Jesús.
0: Santa María, Madre de Dios, ruega por nosotros pecadores, ahora y en la hora de nuestra muerte. Amén.
1: Dios te salve María, llena eres de gracia, el Señor está contigo. Bendita tú eres entre todas las mujeres y bendito es el fruto de tu vientre, Jesús.
0: Santa María, Madre de Dios, ruega por nosotros pecadores, ahora y en la hora de nuestra muerte. Amén.
1: Dios te salve María, llena eres de gracia, el Señor está contigo. Bendita tú eres entre todas las mujeres y bendito es el fruto de tu vientre, Jesús.
0: Santa María, Madre de Dios, ruega por nosotros pecadores, ahora y en la hora de nuestra muerte. Amén.
1: Dios te salve María, llena eres de gracia, el Señor está contigo. Bendita tú eres entre todas las mujeres y bendito es el fruto de tu vientre, Jesús.
0: Gloria Santa María, Madre de Dios, ruega por nosotros pecadores, ahora y en la hora de nuestra muerte. Amén.
1: Gloria al Padre, al Hijo y al Espíritu Santo.
0: Como era en el principio, ahora y siempre, por los siglos de los siglos. Amén. Amén. Oh Jesús mío, perdona nuestros pecados, líbranos del fuego y del infierno. Lleva al cielo a todas las almas, especialmente a las más necesitadas de nuestra infinita misericordia. Amén. Nuestra Señora del Rosario de Fátima,
1: ruega por nosotros.
0: Nuestra Señora del Rosario de Fátima,
2: ruega por nosotros.
0: Nuestra Señora del Rosario de Fátima,
2: ruega por nosotros.
0: Espíritu Santo,
2: ilumínanos y santifícanos.
0: Espíritu Santo,
1: ilumínanos y santifícanos.
0: San José,
2: ruega por nosotros.
0: Santa Lucía,
2: ruega por nosotros.
0: Santa Bárbara,
2: ruega por nosotros.
0: Todos los santos y santas del cielo,
2: ruega por nosotros.

0: El quinto misterio. Quinto misterio que ofrecemos esta noche dolorosa es muerte y crucifixión de nuestro Señor Jesucristo. Padre nuestro que estás en el cielo, santificado sea tu nombre. Venga a nosotros tu reino, hágase tu voluntad en la tierra como en el cielo.
1: Danos hoy nuestro. Y líbranos del mal. Amén.
0: Dios te salve María, llena eres de gracia, el Señor está contigo. Bendita tú eres entre todas las mujeres y bendito es el fruto de tu vientre Jesús.
1: Santa María,
0: Dios te salve María, llena eres de gracia, el Señor está contigo. Bendita tú eres entre todas las mujeres y bendito es el fruto de tu vientre Jesús.
1: Nosotros pecadores, ahora y en la hora de nuestra muerte. Amén.
0: Dios te salve María, llena eres de gracia, el Señor está contigo. Bendita tú eres entre todas las mujeres y bendito es el fruto de tu vientre Jesús.
1: Santa María.
0: Dios te salve María, llena eres de gracia, el Señor está contigo. Bendita tú eres entre todas las mujeres y bendito es el fruto de tu vientre Jesús.
1: Ahora y en la hora de nuestra muerte. Amén.
0: Dios te salve María, llena eres de gracia, el Señor está contigo. Bendita tú eres entre todas las mujeres y bendito es el fruto de tu vientre Jesús.
1: Santa María.
0: Dios te salve María, llena eres de gracia, el Señor está contigo. Bendita tú eres entre todas las mujeres y bendito es el fruto de tu vientre Jesús. Dios te salve María, llena eres de gracia, el Señor está contigo. Bendita tú eres entre todas las mujeres y bendito es el fruto de tu vientre Jesús.
1: De nuestra muerte. Amén.
0: Dios te salve María, llena eres de gracia, el Señor está contigo. Bendita tú eres entre todas las mujeres y bendito es el fruto de tu vientre Jesús.
1: Santa María, Madre de Dios, ruega por nosotros los pecadores, ahora y en la hora de nuestra muerte. Amén.
0: Dios te salve María, llena eres de gracia, el Señor está contigo. Bendita tú eres entre todas las mujeres y bendito es el fruto de tu vientre Jesús.
1: Santa María, Madre de Dios, ruega por nosotros pecadores, ahora y en la hora de nuestra muerte. Amén.

0: muerte. Amén.
1: Gloria al Padre, gloria al Hijo y gloria al Espíritu Santo.
0: Como era en un principio, ahora y siempre, por los siglos de los siglos. Amén.
1: Oh Jesús mío, perdona nuestros pecados, líbranos del fuego del infierno, lleva al cielo a todas las almas, especialmente a las más necesitadas, por vuestra infinita misericordia. Amén. Sagrado corazón de Jesús,
2: en ti confío.
1: Sagrado corazón de Jesús,
2: en ti confío.
1: Sagrado corazón de Jesús,
2: en ti confío.
1: Virgen del Rosario,
2: ruega por nosotros.
1: Virgen de Chiquinquirá,
2: ruega por nosotros.
1: Todos los santos y santas del cielo,
2: rogad por nosotros. Unámonos en esta noche para orar por todas las intenciones del Santo Padre, el Papa León. Oramos por este regalo que ha hecho a toda nuestra Madre Iglesia y en esta fiesta de María, Madre de la Iglesia, de esta encíclica. Oramos también por el grupo de oración, oramos por ustedes, familias de este sector de Santa Isabel. Oramos también por nuestros queridos seminaristas, oramos por Julián David Reyes López, oramos por Diego Fernando García Rubio y oramos hoy por todos quienes hemos venido a vivir este encuentro personal con Jesús. Padre nuestro que estás en el cielo, santificado sea tu nombre, venga a nosotros tu reino, hágase tu voluntad en la tierra como en el cielo.
1: Danos hoy nuestro pan de cada día, perdona nuestras ofensas como también nosotros perdonamos a los que nos ofenden. No nos dejes caer en tentación y líbranos del mal.
2: Dios te salve María, llena eres de gracia, el Señor es contigo. Bendita tú eres entre todas las mujeres y bendito es el fruto de tu vientre, Jesús.
1: Santa María, Madre de Dios, ruega por nosotros los pecadores, ahora y en la hora de nuestra muerte. Amén.
2: Dios te salve María, llena eres de gracia, el Señor es contigo. Bendita tú eres entre todas las mujeres y bendito es el fruto de tu vientre, Jesús.
1: Santa María, Madre de Dios, ruega por nosotros los pecadores, ahora y en la hora de nuestra muerte. Amén.
2: Dios te salve María, llena eres de gracia, el Señor es contigo. Bendita tú eres entre todas las mujeres y bendito es el fruto de tu vientre, Jesús.
1: Santa María, Madre de Dios, ruega por nosotros los pecadores, ahora y en la hora de nuestra muerte. Amén.
2: Gloria al Padre, y al Hijo, y al Espíritu Santo.
1: Como era en el principio, ahora y siempre, por los siglos de los siglos. Amén.
2: Dios te salve, Reina y Madre, Madre de misericordia, vida, dulzura y esperanza nuestra. Dios te salve, a ti clamamos los desterrados hijos de Eva. A ti suspiramos gimiendo llorando en este valle de lágrimas. Ea pues, Señora, abogada nuestra, vuelve a nosotros tus ojos misericordiosos. Después de este destierro, muéstranos a Jesús, fruto bendito de tu vientre, oh clemente, oh piadosa, oh dulce Virgen María. Ruega por nosotros, Santa Madre de Dios, para que seamos dignos de alcanzar las promesas y gracias de nuestro Señor Jesucristo. Amén. Bendita sea tu pureza, eternamente lo sea, pues todo un Dios se recrea en tan graciosa belleza. A ti, celestial princesa, Virgen Sagrada María, yo te ofrezco en esta noche alma, vida y corazón. Mírame con compasión, no me dejes, Madre mía. Bajo tu amparo nos acogemos, Santa Madre de Dios. No desprecie las oraciones que te dirigimos en nuestras necesidades. Antes bien, líbranos de todo peligro. Oh Virgen gloriosa y bendita. Amén. Ahora unámonos para vivir lo más precioso que tenemos como iglesia, el sacramento de la Eucaristía.

0: Unámonos en esta noche a este sector Santa Isabel. Nos unimos a las familias que integran este sector. Nos unimos también a quienes colaboran, quienes colocan su granito de arena, a la señora Sildana Gil. Oramos también por Erlinda García y familia, Esther Castellanos y familia, Clara Ortiz y familia, Teresa Ruiz, Gloria Suárez, Natalia Vendaño, Claudia Moreno, Alfredo Moreno y familia. Oramos también por Mónica López Alba. Bueno, mandó a Julián para representar el sector también con el canto. Y oramos también por la vocación de Julián David Reyes López. Oramos también por Diego Fernando García Rubio. Oramos también por nuestros hermanos enfermos. Oramos por Rosita Inés Suárez Santa María, la voz dulce. Oramos también por Daniel Correal, por la señora Magola Espino, por Chiquinquirá Otálora, y bueno, de tantos otros hermanos también que piden que oremos por cada uno de ellos. Oramos por la recuperación allí de don José María. Intención del sector Santa Isabel. En el nombre del Padre, y del Hijo, y del Espíritu Santo.
1: Amén.
0: El Dios de la vida que ha resucitado a Jesucristo, rompiendo las ataduras de la muerte, estén con todos ustedes.
2: Y con tu espíritu.
0: Oramos también por ustedes integrantes del grupo de oración Jesús está vivo, quienes estaban aquí desde las 4:30 de la tarde orando, pidiendo al Señor que nos mantenga todos en la unidad. Por eso vamos a pedir ahora perdón. Señor, ten misericordia de nosotros
3: que hemos pecado contra ti.
0: Muéstranos, Señor, tu misericordia
3: y danos tu salvación.
0: Dios Todopoderoso, tenga misericordia de nosotros, perdone nuestros pecados y nos lleve a la vida eterna.
3: Amén.

0: Concédenos, Señor, que el mundo progrese según tu designio de paz para nosotros y que tu iglesia se alegre en su confiada entrega por nuestro Señor Jesucristo, tu Hijo, que vive y reina contigo en la unidad del Espíritu Santo y es Dios por los siglos de los siglos.
1: Amén.
0: Los invito ahora para que nos sentemos, acojamos con alegría la palabra de Dios.

0: Lectura de la primera carta del apóstol San Pedro. Queridos hermanos, sobre la salvación de las almas estuvieron explorando e indagando los profetas que profetizaron sobre la gracia destinada a ustedes, tratando de averiguar a quién y en qué momento apuntaba el Espíritu Santo de Cristo que había en ellos cuando atestiguaba por anticipado la pasión del Mesías y su consiguiente glorificación. Y se les reveló que no era por beneficio propio, sino en el de ustedes, por lo que administraban estas cosas que ahora les anunciaba quienes proclamaban el Evangelio con la fuerza del Espíritu Santo enviado desde el cielo. Son cosas que los mismos ángeles deseaban contemplar. Por eso, ceñidos los lomos de su mente y manteniéndose sobrios, confíen plenamente en la gracia que se les dará en la revelación de Jesucristo. Como hijos obedientes, no se amolden a las inspiraciones que tenían antes en los días de su ignorancia. Al contrario, lo mismo que es el santo, el que los llamó, sean santos también ustedes en toda su conducta, porque está escrito: serán santos porque yo soy santo. Palabra de Dios.
1: Te alabamos, Señor.
2: El Señor da a conocer su salvación.
1: El Señor da a conocer su salvación.
2: Canten al Señor un cántico nuevo, porque Él ha hecho maravillas. Su diestra le ha dado la victoria, su santo brazo.
1: El Señor da a conocer su salvación.
2: El Señor da a conocer su salvación, revela a las naciones su justicia. Se acordó de su misericordia y su fidelidad en favor de la casa de Israel.
1: El Señor da a conocer su salvación.
2: Los confines de la tierra han contemplado la salvación de nuestro Dios. Aclamad al Señor, tierra entera, griten, victoren y toquen.
1: El Señor da a conocer su salvación.

En aquel tiempo, Pedro se puso a decir a Jesús: ya ves que nosotros lo hemos dejado todo y te hemos seguido. Jesús dijo: en verdad les digo que no hay nadie que haya dejado casa o hermanos o hermanas o madre o padre o hijos o tierras por mí y por el Evangelio que no reciba ahora, en este tiempo, 100 veces más casas y hermanos y hermanas y madres e hijos y tierras con persecuciones, y en la edad futura vida eterna. Muchos primeros serán últimos y muchos últimos primeros.

Tenga la bondad, querida familia, de sentarse. Bueno, vamos a ubicarnos un poquitico ahorita, Padre, estamos en el templo, sí. Bueno, pero nosotros a nivel litúrgico, recordemos que el domingo celebrábamos la fiesta de la iglesia, la fiesta de Pentecostés. 50 días después de la resurrección, celebramos nosotros la venida del Espíritu Santo sobre los apóstoles, sobre la iglesia. Y la iglesia somos cada uno de nosotros. Luego, ayer celebrábamos el día siguiente, o sea, el lunes, celebrábamos a María también como madre de la iglesia. Y en esta fiesta, el Papa León promulgó esta encíclica hermosa para todos nosotros. Vamos a darles un abrebocas a ustedes. Ustedes dicen que es el abrebocas, es un poquitico nada más para que les quede el deseo, el gusto por entrar. Ya lo compartimos por allá en todos los grupos, ya está compartido. Es un documento de 57 paginitas. Pero, ¿de qué trata esta encíclica? Se llama, bueno, son dos nombres latinos, latinas, Magnifica Humanitas, sobre la custodia de la persona humana en el tiempo de la IA, inteligencia artificial. Y entonces, ¿qué quiere el Papa León? Solamente con el primer numeral nos da todo lo que contiene. Bueno, incluso, ¿no?, hace una cosa tan bella él en estos 5 capítulos que tratamos, que se tratan allí. Tan bello lo que dice el Papa. Me dice, primero, toda una introducción. Dice el primer capítulo: un pensamiento dinámico, fiel al Evangelio y da todo el soporte bíblico. Luego, también el segundo capítulo: fundamentos y principios de la doctrina social de la Iglesia. Vuelve nuevamente a retomar ese documento precioso que es la Rerum Novarum, sobre las cosas nuevas del Papa León XIII del año de 1891. Nos devolvemos 135 años atrás. Nosotros no habíamos nacido, pero la iglesia ha ido trayendo este magisterio para el bien, allí frente también a una época que estaban viviendo como hoy. Y entonces el Papa habla también allí de esas cosas nuevas. En el tercer capítulo allí dice: la grandeza de la persona humana ante las promesas de la inteligencia artificial. El cuarto capítulo dice: custodiar lo humano en la transformación, y nos propone tres palabras: verdad, trabajo y libertad. El quinto capítulo: la cultura del poder y la civilización del amor. Y con este termina, con este capítulo, pero solamente de abrebocas les damos a ustedes allí un poquito de bueno, de cómo se llama, de las mamás, qué es lo que dicen cuando le dan un poquitico: mijito, mire a ver cómo está. La degustación, la pruebita, ya dicen las mamás. Dice él: la magnífica humanidad que Dios ha creado se encuentra hoy ante una elección decisiva. O sea, hoy estamos en esa realidad. Levantar una nueva torre de Babel o edificar la ciudad donde Dios y la humanidad habiten juntos. Tan bello. Dios y la humanidad habiten juntos, o construir una torre de Babel. Hace poquito escuchábamos allí este capítulo 11 del libro del Génesis. Cada generación recibe como herencia la tarea de dar forma a su propio tiempo, hacer madurar la historia como un lugar donde se proteja la dignidad de cada persona, se promueva la justicia y se haga posible la fraternidad. Pero en cada época se cierne el riesgo de construir un mundo inhumano y más injusto, que es lo que está viviendo hoy no solamente Colombia, está viviendo hoy toda la humanidad. Allí donde la humanidad corre el peligro de perder su rostro, nosotros, los cristianos, alzamos los ojos hacia Dios, hacia el Dios que se hizo carne, sabiendo que el misterio del hombre solo se esclarece en el misterio del Verbo encarnado. Tomando allí el Concilio Vaticano II, el Papa cita allí
creo que es Gaudio Nedespes. Bueno, el hermano Julián me dice que es Dei Verbum. El misterio del hombre solo se esclarece en el misterio del Verbo encarnado. Así es Dei Verbum, muy bien. Y dice allí, ahora nos da el soporte. En Jesús o en Jesucristo, esta magnífica humanidad encuentra el camino, la verdad y la vida, abriendo a cada uno de nosotros la vía para crecer hacia la plenitud.